0: quien pidió ser identificada como Mariana, relató para ABC Noticias que localizó a integrantes del mismo grupo en WhatsApp por segunda vez, pero ahora utilizando el nombre Befar R4B, una aplicación para el registro de finanzas personales, gestión de activos y seguimiento de transacciones. El caso forma parte de una serie de denuncias relacionadas con supuestos grupos de inversión que captan clientes a través de Facebook, WhatsApp y aplicaciones móviles, ofreciendo rendimientos de hasta el 30%. El esquema comienza con depósitos relativamente pequeños que aparecen multiplicados en plataformas digitales. Posteriormente, los operadores convencían a las víctimas de aumentar sus inversiones mediante ofertas públicas iniciales y otros instrumentos financieros. La temperatura actual en el centro de Monterrey es de 32 grados. Mi nombre es Hanna Malavear.
1: Información nacional.
2: El Instituto Nacional de Estadística y Geografía, INEGI, informó que, debido a que la inflación se elevó en el mes de agosto en 3.3% y que la canasta alimentaria en zonas rurales se elevó en 1.910 pesos y en zonas urbanas en 2.562 pesos, las líneas de pobreza extrema en el país aumentaron 4.5% y 3.2% anual en el ámbito rural y urbano, respectivamente. La variación de la canasta alimentaria, dijo el INEGI, tiene que ver con el incremento en el precio de la cebolla, el huevo de gallina, blanco y rojo, y el limón, además de los aumentos que han sufrido la carne de res, pollo y cerdo. Mencionó el INEGI que para no ser considerados pobres por ingresos en las zonas rurales, se necesitan 14.061 pesos al mes y en el ámbito urbano, 19.621 pesos mensuales. Para ABC Noticias, Felipe Barrera Jaramillo, desde la Ciudad de México.
1: Deportes.
3: El ciclista mexicano Isaac del Toro, conocido como El Torito, sigue haciendo historia en esta disciplina, y es que a sus 22 años se convirtió en el ganador más joven en la historia de esta competencia. Me refiero al Gran Premio de Montreal de este año. Con una brillante estrategia, atacó en los últimos 300 metros de una dura subida para vencer al francés Paul Seixas en un sprint cardíaco. Esta es una victoria fundamental, ya que se dio en el mismo circuito que albergará el Campeonato Mundial de Ciclismo en ruta, esto el próximo 27 de septiembre, colocándolo firmemente como uno de los grandes favoritos. Informó para ABC Deportes, Andrés Guerra.
1: Espectáculos.
4: Camilo VII hará una pausa en sus conciertos tras la muerte de Jonathan Jonas Meléndez. La agrupación anunció que pospondrá 3 presentaciones y cancelará una más, luego del asesinato de su tecladista y fundador. A través de un comunicado, la banda explicó que necesita tiempo para afrontar la pérdida, sanar y reorganizarse como proyecto musical. Eso sí, aclararon que Camilo VII continúa y buscará definir juntos los siguientes pasos para seguir adelante en Nora Jonas.
5: Ale Burnes para ABC Noticias. 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

0: que estará con nosotros en la Batalla 2026 este 14 de octubre. Todavía no están las claves. Todavía no, hasta el próximo lunes, oigan, porque me están pidiendo clave, todavía no.
1: Hola, Dani, ¿cómo estás?
0: Hola.
1: Oye, ahí te van a mandar un mensaje.
0: ¿Quién?
2: ¡Felicidades! ¡El palomito!
0: ¡Ay, hermosa! Gracias. Ahorita les ponemos palomito. ¿Cómo les caería algo de boleros? Total, es lunes. ¿Qué culpa tiene lunes? 818-0101-957. Dani Treviño, La Conce en la Sabropari, a través de la estación que sí la mueve.

0: Nani, no pongas el desorden, pequeña. Estás viendo que le dé risueño y las cosquillas. Bueno, ni modo.
1: Ay, con efecto y todo.

0: tarde con 22 minutos. 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
1: En este momento voy a regalar para que ustedes se vayan con tres acompañantes a ver a Bobby Pulido. Ustedes, más tres acompañantes, más dos termos oficiales de la Sabrosita 95.7. ¿Quieres saber cómo ganar? Bueno, mándame tu nota de audio. Dani, yo quiero ir a ver a Bobby Pulido. 818-0101-957. Nota de audio. Tú, con tres acompañantes y dos termos de la Sabrosita 95.7, se van a ver a Bobby Pulido. Va a estar increíble. ¿Y quieres saber cómo ganar? Nada más mándame nota de audio. 818-0101-957. Dani, yo quiero ir a ver a Bobby Pulido. Así de fácil. Uno de ustedes es el ganador. Lo vamos a sacar mediante nota de audio, ¿ok? Mientras saco al ganador, aquí está este mixecito. ¡No! ¡Cállate!

los boletos de Bobby. Los estoy metiendo en el sistema, ¿ok? Lo voy a sacar por la ruleta sabrosita. 818-0101-957. Tiene que ser nota de audio, ¿ok? Dani, yo quiero ir a ver a Bobby. Así de fácil. 818-0101-957. No son uno, ni dos, ni tres. Son cuatro boletos y dos termos oficiales de la sabrosita.

sacamos a los ganadores, bueno, perdón, a la o el ganador de Bobby Pulido. Todavía tienes tiempo de mandar tu nota de audio, 818-0101-957, nota de audio. Dani, yo quiero ir a ver a Bobby, así de fácil, ¿ok?

0: sí. Viene el o la ganadora que se irá a ver a Bobby Pulido con tres acompañantes y dos termos de la sabrosita. Voy a poner la ruleta, ya están todos sus números, sus mensajes. Si mandaron 30 mensajes, los 30 mensajes valen, ¿ok? Ahí va la ruleta, 3, 2, 1. Y el ganador es...
1: Dani, yo quiero ir a ver a Bobby Pulido.
0: ¡Eso! ¡Felicidades! Nos vamos a poner en contacto contigo a través de WhatsApp, ¿ok? Sigue escuchando la Sabropari a través de la estación, que sí la mueve.
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con el último mixecito de hoy. Te dije que traía puras caras. La Sabropari a través de la Sabrosito 95.7. Dani Treviño, la Conce, en la Sabropari.

0: Esa no, Dani. Es lunes.
1: ¡Cálmate tantito!
2: ¿Qué tal, Dani? Buenas tardes.
1: Buenas tardes.
2: Oye, Dani, nada más para preguntarte, ¿y el nene? ¿Anda de vacaciones o qué rollo?

0: Mami, bloquea ese puño que te acaba de preguntar por el nene.
1: Ya, ya sé.
0: Ya no se recuerda que el patrón ya se enojó la vez pasada si íbamos preguntando por el nene.
1: Ya.
2: Por tu culpa, Dani, por tu culpa me estoy desangrando, ya me corté las venas.
1: ¡No!
3: ¡Ya!
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Raza, ya me voy. Se quedan con la programación de La Sabrosita 95.7. Gracias, de verdad, gracias a todos por sus felicitaciones aquí a través del WhatsApp de La Sabrosita, a través de las redes sociales. De verdad, gracias por escucharnos, gracias por hacernos parte de su día. Y si quieres seguirme en redes sociales, me encuentras como Dani Treviño Laconza en Facebook y en Instagram como arroba Dani Treviño C, Dani con I latina, ¿ok? Ahí estamos platicando. Mañana nos escuchamos en punto de la 1 de la tarde en La Botana. Te quedas con la programación de La Sabrosita 95.7. No le cambies. Hasta mañana. Bye, bye.

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1: El servicio del metro será gratuito durante los días 15 y 16 de septiembre como parte de las medidas implementadas para facilitar los traslados de quienes acudan a los festejos patrios en Monterrey. De acuerdo con información

0: información difundida por el gobierno de Nuevo León, el beneficio aplicará en todas las estaciones, por lo que los usuarios podrán utilizar el transporte sin costo durante los horarios establecidos para ambas fechas. El martes 15 de septiembre, el servicio será gratuito a partir de las 14 horas y continuará hasta las 2 de la madrugada del miércoles 16 de septiembre. Este horario contempla la jornada nocturna de las celebraciones por el Grito de Independencia. Para el miércoles 16 de septiembre, el servicio gratuito se retomará a las 8 de la mañana y permanecerá vigente hasta las 2 de la tarde, con lo que el beneficio abarcará también parte de la mañana y el inicio de la tarde. La disposición permitirá que quienes se desplacen hacia el centro de Monterrey durante la celebración del 15 de septiembre puedan utilizar el metro sin pagar durante el periodo establecido. Lo mismo aplicará para quienes regresen a sus hogares durante la madrugada. La temperatura actual en el centro de Monterrey es de 31 grados. Mi nombre es Hanna Malavear.
1: Información Nacional.
2: La Secretaría de la Defensa Nacional informó que el desfile cívico-militar del miércoles 16 de septiembre incorpora innovaciones tecnológicas destacadas de las Fuerzas Armadas de México, como el debut de 45 drones tácticos y vehículos blindados de fabricación nacional. Además, dice la Sedena, por primera vez volarán 99 aeronaves de manera masiva, 93 de la Fuerza Aérea Mexicana y 6 de la Guardia Nacional. Pero no solo eso, dice la dependencia. Habrá una exhibición de vehículos blindados, entre ellos las unidades Huracán, Cimarrón y Titán, diseñadas y construidas por ingenieros militares mexicanos, así como el despliegue de vehículos tácticos y de mando con protección blindada. Para ABC Noticias, Felipe Barrera Jaramillo, desde la Ciudad de México.
1: Deportes.
3: Santos Laguna consiguió su primer triunfo de este torneo tras imponerse 2-1 a Bravos de Juárez, esto allá en el Estadio Corona. El equipo lagunero, dirigido por Renato Paiva, logró romper una racha negativa en esta jornada 8, gracias a los goles de Ezequiel Bayaude al 64 y Esteban Lozano al 78. Con este resultado, sumaron apenas sus primeros 3 puntos directos para llegar a un total de 4 unidades en la tabla general. De esta manera, rompen esa racha y parece ser que Santos empieza a sumar, ya tarde, pero empezó a sumar ya puntos en este torneo. Informó para ABC Deportes, Andrés Guerra.
1: Espectáculos.
4: Oasis está de regreso. La banda británica anunció Oasis Live 27, una nueva gira mundial con 38 conciertos para el 2027 que llevará a Liam y Noel Gallagher por Reino Unido, Europa, Irlanda y Estados Unidos. La gira arrancará el 21 de mayo y pasará por ciudades como Manchester, Barcelona, París, Roma, Boston y Las Vegas. Además, Oasis regresará a Kenilworth, donde ofrecerá 4 conciertos 30 años después de sus históricos shows de 1996.
5: Ale Burnes para ABC Noticias. 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
3: Nuestra red de infiltrados informa que el asunto del pase turístico ya se convirtió en una piedra en el zapato para todos los involucrados, desde la bancada del PAN en el Congreso, que es donde surgió la propuesta, hasta el gobierno estatal, que es el encargado de implementarla. Dicen los infiltrados que el gobernador Samuel García ya cayó en cuenta de que le saldría más caro el caldo que las albóndigas con esta medida, que ni siquiera fue de su autoría, pero en la opinión pública ya se la están endosando, ante el descontento que provocó en Coahuila y en Tamaulipas, así como entre automovilistas regios que anunciaron que recurrirán al amparo. La instrucción para el director del Instituto de Control Vehicular, Carlos Concille Villarreal, fue meter reversa y descartar dicha medida.
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3: Nuestra red de infiltrados informa que el Cabildo de Monterrey ya le entró al tema de regular los scooters, luego de constantes quejas de vecinos del primer cuadro de la ciudad, porque estos monopatines eléctricos de renta son estacionados invadiendo banquetas y sus usuarios circulan con poca precaución. El secretario del ayuntamiento, César Garza, anunció que el próximo viernes se reunirá el cabildo con especialistas y vecinos para analizar modificaciones al reglamento de tránsito y regular estos vehículos que por ahora se mantienen en una peligrosa laguna legal. Dicen los infiltrados que la intención es establecer que los usuarios sean mayores de edad para que puedan responder en caso de un accidente y reconocer que los scooters no contribuyen a disminuir el número de autos en circulación, pues quienes los usan son peatones, y la mayoría los utiliza con fines recreativos.
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1: Ante esta comunidad cristiana que representa la Iglesia de Dios, os pregunto, si alguien tiene un impedimento para que esta unión se realice, que lo diga ahora o que calle para siempre. En

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5: Hola, hola, bienvenidos, bienvenidas, ¿cómo están? Estamos en un episodio más de Ya Oíste. Yo soy Génesis Sainez y hoy tenemos un tema muy peculiar, un tema que puede pasarle a cualquiera, nadie está exento. En la cocina, en el trabajo o incluso en tu casa, en la calle, que son las famosas quemaduras. Y vamos a hablar sobre qué hacer en un momento difícil que está, porque muchos entramos en pánico en ese momento, es como de, ay, se está quemando, está pasando algo, pero no, a esto nos viene a acompañar nuestro querido doctor Oscar Reyes, jefe del servicio de urgencias. ¿Cómo está, doctor?
6: Hola, buenas tardes, bien, gracias, aquí, gracias por la invitación.
5: Ay, muchas gracias a usted por acompañarnos. Esto se va a poner bueno, porque estamos en una temporada donde justo puede haber muchas, muchas quemaduras, pero vamos a empezar sobre qué son las quemaduras, doctor.
6: Bueno, las quemaduras prácticamente son lesiones causadas por agentes físicos externos, principalmente sea fuego directo, líquidos calientes. Existe también las quemaduras por corriente eléctrica y en menor medida, pero también existen las quemaduras químicas. Entonces, wow, básicamente son lesiones térmicas, básicamente.
5: ¿Cómo son los tipos de quemaduras, doctor, que le han llegado?
6: Bueno, las quemaduras se clasifican, puede ser por, como ya mencionamos, por el tipo de agente que la ocasiona, que ya mencionamos que puede ser por fuego directo, le llamamos por escaldadura, quiere decir por líquidos calientes, quemadura química y quemadura eléctrica. Esa es una clasificación que es de acuerdo al agente físico que lo ocasiona. Y para nosotros como médicos es muy importante clasificarla de acuerdo a la profundidad o la gravedad de la lesión.
5: Ajá. Okay.
6: Hay varias clasificaciones, conforme van pasando los años, se han creado varias clasificaciones. La más usada o la que está más en boga es la que le divide en primer grado, segundo grado y tercer grado.
5: Oh, sí.
6: Ajá, eso es de acuerdo. A nosotros como personal de la salud nos funciona mucho para determinar la gravedad de la lesión y a la vez de saber la gravedad de la lesión, saber si el paciente requiere ser tratado en un hospital o puede ser tratado en su domicilio. La quemadura de primer grado es la que comúnmente cuando vamos a la playa y nos asoleamos.
5: Lo bronceadito acá.
6: Esa es una quemadura de primer grado. Obviamente, pues como la mayoría de la gente sabe, pues no es necesario ir al hospital para tratar ese tipo.
5: Incluso hay gente que se broncea por gusto, ¿no?
6: Ah, o sea, exactamente. Y es algo irónico, pero las quemaduras de primer grado son dolorosas precisamente porque afectan las capas superficiales de la piel, que se llama epidermis, y es ahí donde están los receptores del dolor.
5: Ya tocamos el de grado 1.
6: Primer grado,
5: ya ven. Nos vamos con el de segundo grado.
6: Okay. Sí, el de segundo grado, ya estamos hablando que ya la quemadura es más profunda. De hecho, la quemadura de segundo grado se divide en superficiales y profundas. Ajá.
5: Okay.
6: El segundo grado ya afecta capas más profundas de la piel, en este caso la dermis. Y este tipo de quemadura es muy importante porque la recomendación es que sí se tenga una atención médica, que ya son más profundas a diferencia de las de primer grado. Uh-huh. ¿Cómo los vamos a identificar? La piel se pone rosa y las famosas ampollas o flictenas. Ajá, ya
5: sí.
6: Es una característica de las de segundo grado que ya van a cursar con ampollas. Ajá, entonces este tipo de quemaduras, lo da sugerencia es que sí se vaya a alguna atención médica, a diferencia de las de primer grado.
5: Sí, sí, sí me ha tocado ver, no me ha pasado, pero sí me ha tocado ver que el aceite creo que es lo más común que vemos, que les cae en la piel e inmediatamente como que empieza a salir la ampollita, o sea, obviamente entre el movimiento y todo, de que te arde, me tocó ver que a mi mamá le salió una enorme, pero no entendía, o sea, yo en mi mente es como, ¿por cómo es que sale o por qué salen las ampollitas? ¿Es como media de protección de la piel o por qué se da?
6: La mayoría de las quemaduras de segundo grado, como bien menciona, está ocasionado por líquidos calientes, ya sea aceite, agua hirviendo, o también por objetos calientes como el clásico, la plancha, la secadora.
5: Yo con mi plancha del peine.
6: Entonces, la ámpula o ampolla, como se le conoce, aflictena, no es otra cosa que se sale líquido de la piel y se acumula ahí. De hecho, más adelante vamos a ver que cuando ya las quemaduras son más extensas, algo que daña mucho al paciente es la pérdida de líquido o de volumen, que le llamamos nosotros.
5: Okay.
6: Ajá. Aquí también es importante mencionar, ya cuando entramos a una quemadura segundo grado, nosotros ya a nivel médico, es muy importante la extensión de la quemadura. ¿Estás de acuerdo que no es lo mismo que te, como bien mencionas, que te quemes una área pequeña de tu mano a que te quemes, por ejemplo, todo el tórax, ¿no? O todo el pecho. Sí.
5: Pero pasemos a la de la quemadura de tercer grado, que esa es la última de la escala, sí, por así decirlo.
6: Es la más grave. Por lógica, pues la profundidad es mayor. Aquí es cuando el paciente inclusive ya tiene exposición de hueso, exposición ósea, cuando ya se quema tendones, ya se queman como músculo. Obviamente, pues son pacientes que se exponen a corrientes térmicas o están mucho tiempo expuestos, sobre todo cuando hay fuego directo, ¿no?
5: Claro.
6: Y desafortunadamente muchas de las veces el tratamiento es quirúrgico. Muchas veces inclusive si una extremidad está muy afectada, inclusive puede requerir amputación. Entonces ya es una quemadura pues ya más grave, ¿no?
5: Y hay una pregunta que me gustaría hacerle, porque creo que todos necesitamos saber esas acciones rápidas. Que en dado caso, no sé, estoy en mi casa y veo, o sea, para poder ayudar y también para saber qué hacer yo, ¿no? ¿Qué hacer cuando estás en ese momento que no estás obviamente en el doctor o en lo que llegas? ¿Cómo tratarlo o hacerlo inmediatamente, una quemadura?
6: La principal recomendación es no aplicar ninguna sustancia a la quemadura.
5: Ni la famosa clara de huevo.
6: No, hay veces que le ponen antibiótico en crema, tampoco se sugiere. Clara de huevo, algunas cremas como el tepezcohuite, el aloe. Entonces, la sugerencia es no aplicar nada de eso. Tampoco agua fría. Mucha gente, pues la lógica muchas veces llegaría a pensar, pues si se quema y está caliente,
5: claro,
6: pues échale agua fría, ¿no? Sin embargo, no. Sí se sugiere, obviamente, que se lave la herida con pura agua, pero que el agua sea tibia o templada.
5: Ok.
6: Tampoco se recomienda poner hielo.
5: Y, por ejemplo, ¿el agua es en contacto directo o como suavecito?
6: Directo.
5: Directo, uh-huh. Ok.
6: Ajá, entonces, y después taparla con un apósito antiadherente, o sea, evitar que no sea un apósito que se pegue en la piel y, obviamente, pues, que esté limpio, ¿no?
5: Claro, principalmente.
6: O sugerencia que esté limpio. Y si la quemadura sí se ve que tenga ampollas o todo sugiere que sea el segundo grado, pues sí se sugiere que vaya a atención médica.
5: Y lo que hoy nos comparte, doctor, es muy, muy importante, porque hay cosas que ni siquiera sabemos. O sea, podemos decir que es muy como de, ay, no me va a pasar, o nada más me quemé tantito, pero lo dejamos a la desidia y son cosas que se pueden complicar. Nos ayudó a desmentir muchos mitos. Uh-huh. Muchas gracias. Y pues, sin más por el momento, yo le agradezco mucho que nos haya acompañado. Espero que se le haya pasado muy bien.
6: Sí, al contrario, gracias a ustedes.
5: Y pues nada, Easter Lovers, la verdad es que yo estoy muy, muy agradecida. Muchísimas gracias, doctor, por esta compañía, por compartir información tan valiosa. Yo soy Génesis Sainz, fue un gusto tenerlos aquí. Muchísimas gracias, nos vemos en el próximo episodio. Adiós.

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1: La diputada de Morena, Grecia Benavides Flores, y Tatiana Cloutier Carrillo, aspirante a la coordinación de la defensa de la transformación en Nuevo León, acudieron este 14 de septiembre al Congreso de Nuevo León para presentar una iniciativa de reforma a la Constitución Estatal que contempla modificaciones a 56 artículos, con el objetivo de armonizar el marco local con los principios federales de igualdad y no discriminación. Benavides explicó que la propuesta busca actualizar el texto constitucional de Nuevo León para garantizar los derechos de todas las personas y, particularmente, reconocer de manera expresa a las mujeres dentro de la Constitución del Estado.
2: Reconociendo que el lenguaje es lo que construye nuestra realidad, pues estamos proponiendo que las mujeres y todas las personas estemos en nuestra Constitución.
1: Cloutier respaldó la propuesta y señaló que uno de los objetivos centrales es incorporar al texto constitucional derechos que ya existen, pero que requieren ser actualizados y homologados con el marco federal.
3: Como bien decía nuestra presidenta, lo que no se nombra no existe. Y aquí estos 56 artículos lo que están haciendo es empezar a nombrar eso que ya tenemos como derecho.
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0: Deportes.
4: El argentino Marcelo Gallardo es el nuevo seleccionador elegido por la Federación Ecuatoriana de Fútbol para dirigirlos precisamente. La contratación del exjugador y exentrenador de River Plate le plantea dos desafíos específicos: una gran campaña en la Copa América del 2028 y la clasificación para el Mundial del 30. Gallardo ocupará el cargo que hasta el Mundial de Norteamérica, el pasado Mundial, tenía a su compatriota Sebastián Becasese. Becasese dirigió a esa selección hasta su eliminación en los 16avos de final del pasado mundial que se llevó a cabo en México, en Canadá y Estados Unidos. De esta manera, el muñeco ya tiene trabajo de nueva cuenta. Informó para ABC Deportes Andrés Guerra.
0: Espectáculos.
5: La investigación por la muerte de Hayden Petcher tomó un nuevo rumbo. Autoridades de Estados Unidos ahora siguen una línea relacionada con las sustancias que pudieron haber provocado su fallecimiento y buscan determinar de dónde provinieron. De acuerdo con reportes de TMZ, investigadores creen

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0: Hola, buenos días, Imelda. Hermoso martes. Bendiciones para los dos. Cuídense. Se les quiere.
1: Conforme lo pone el coco de Cypress Hill. Buenos días, mimis.
2: Vivan los locutores que nos brindan alegría. Viva la sabrosita. Y que viva.

0: ¡Vivan las pompotas del Traca Traca! ¡Viva! ¡Vivan los chisperos que no ha pagado y maldita! ¡Viva!
1: ¡Ay, qué rica!
2: Muy buenos días y dormilones días. Quiero hacer un reporte de buzón de quejas hacia los de la luz. Dos noches consecutivas sin luz. Excelente martesito y viva México.
0: Buenos días, Monterrey y Meldita Traca Traca. Excelente martes. ¡Viva la sabrosita! ¡Viva!

0: Traca, traca. Imelda. Todos somos. Buenos días, Monterrey.
1: Buenos días, Monterrey. ¡Vivan los locutores que se fueron! ¡Viva! ¡Viva los locutores que llegaron! ¡Viva!
2: El matrimonio. Buenos días, buenos días.
3: Buenos días, traca, traca y maldita. ¡Viva México! Y ya falta menos para Navidad.

0: Hola, hola, buenos días, traca, traca, buenos días, Imelita. Feliz día de ayer, feliz día a los mejores locutores del mundo mundial. Un abrazo grande y gracias por alegrarnos todas, todas nuestras mañanas.
1: Buenos días, buenos días. ¡Viva México! ¡Viva México! A darle, a darle. Felices fiestas patrias.
2: Son las 7:08. La temperatura, quién sabe.
3: Buenos días, ¿alguien me puede decir, por favor, a qué hora juega la selección? ¿De qué se pasa en la semifinal?
4: Buenos días, Monterrey. Viva Imeldita, viva el Tracataca, viva su jefa Ortiz Dedo. Viva mi sagra.

0: bienvenidos, bienvenidas.
1: ¡Viva México, canijo!
0: Septiembre, mes de la patria.
2: Oiga, compañero.
3: 7:11, el Tracatraca y Imelda, yo creo que ya se fueron a dar el grito.
0: Jóvenes, sean bienvenidos. Martes 15 de septiembre del 2026.
2: Septiembre, mes de la patria. Oye, yo en mi recuerdo siempre tengo grabado que el 15 en la noche cuando vas
0: llueve.
2: Llueve. Pero llueve, llueve. O sea, no llueve de que ti,
0: ¿cómo llueve, llueve? O sea, ¿cómo llueve que no llueve?
2: Septiembre, mes de la patria. Qué afortunados somos. La noche de hoy, del 15 de septiembre, las autoridades pues dan el tradicional grito de Dolores, recordando, ay, ¿qué? Recordando el llamado del cura Miguel Hidalgo y Costilla. ¿Has ido ahí donde dieron el grito?
0: No.
2: Güey, ve. De verdad. Y bueno, no, ya sé que a lo mejor te brinca el tema de lo que digo, pero la historia me gusta mucho a mí. Realmente el cura Hidalgo nunca estuvo en un balcón. O sea, donde según esto dio el grito, era como en una explanada. O sea, no existió como tal un balcón.
0: Y ahorita hay niños escuchando que en las escuelas les dan una historia que es la que nos dieron a todos.
2: Es que sí, sí.
0: En
2: sí.
0: La cual está, ¿quién es Miguel Hidalgo?
2: Miguel Hidalgo.
0: En un balcón con una bandera.
2: Ajá.
0: Y hoy se rompe. La historia fue un parteaguas en cómo se decidían las cosas en nuestro país.
2: Exacto, y luego te das cuenta y te explican que no había un balcón como tal y que el cura Hidalgo no fue quien dio el grito. Quien dio el grito fue el pueblo mexicano, ¿sabes? Es un tema de historia que es real, muy interesante. Después mañana está bien bonito el desfile militar en la Ciudad de México, por ejemplo, que van los militares, los aviones, todo eso. Bien bonito. Y mañana es día festivo, o sea, mañana no hay escuela.
0: Eso es todo, tu pedo.
2: ¿Qué? Te estoy platicando bien. ¿Qué recuerdas tú de el 15 de septiembre, traca, traca?
0: ¿Cómo? O sea, yo no estuve ahí, güey, fue hace muchos años. Septiembre, mes de la patria. Pero mira, lo más padre de hoy son los antojitos mexicanos.
2: Ah, que la no.
0: Las, wey, gorditas.
2: No, señor. Ay,
0: las
2: vas.
0: Enchiladas.
2: Eso es todo.
0: Las flautitas.
2: No, mijo.
0: La birria, el pozole. Asado de puerco con arroz.
2: Estamos hablando de la historia y tú sales de Marranix.
0: Arroz con asado de puerco. Puerco con más arroz.
2: Nos levantamos contra el dominio español. Las plazas públicas y edificios del gobierno se llenaron de música, fuegos artificiales y comida típica. ¡Sí, señor!
0: ¡Sí, señor!
2: ¡Sí, señor! ¡Sí, señor! ¡Qué bonito es México! Pon la de México, la de Luis Miguel.
0: ¿Cómo no, señor productor?
2: Pon la de México de Luis Miguel. Esa canción es muy bonita y muy representativa. México de Luis Miguel, por favor. Pendientes, no estamos esclavizados como todavía a la fecha, ando bien maestra y hoy, como otros países en donde está la esclavitud, está el tema de no poder tener internet, de no poder salir, de tener carros de 1960, o sea, aquí México.

0: Chaca, buenos días, Imelda, ¿cómo estás?
1: Buen día.
0: Muy buenos días a todos.
2: Soy la maestra Imelda hoy.
0: Yo sí me acuerdo el 15 de septiembre, pero de la prepa 15, las días mexicanos, ¿va? O si caía viernes, sensacional. También la de las noches mexicanas en la Facultad de Comunicaciones de la Universidad Autónoma de Nuevo León.
2: Sí, señor.
0: Qué recuerdo. ¿Cómo no, Imelda?
2: ¿Qué se hace en las escuelas?
3: Los huevitos estrellados, la salsita, frijoles refritos, cafecito y unas de harina. Ah, perdón, ya tengo hambre.
4: No, hombre, ahora en las escuelas le están enseñando que Felipe Calderón y Vicente Fox eran los neoliberales, hombre. ¿Eh? No, ya no les enseñan eso.
2: Sí.
4: El cabecita de algodón se la bañó.
2: No todos, ¿eh? No todas las escuelas.
5: Buenos días, Monterrey, buenos días.
2: Oli.
5: Imeldita,
2: mande.
5: Sabemos que te gusta la historia.
2: Sí.
5: Para no decir el chisme.
2: No, es historia. Es historia.
6: Traca, traca, somos mexicanos el día de hoy. Empiezas con algo tejano. Este es como tu compadre.
2: ¿Qué tiene? Ansia.
7: Buenos días, Taca Traca. Buenos días, Imelita.
2: Oli.
7: ¡Viva México! ¡Viva México! ¡Viva la sabrosita! ¡Viva!
2: ¡Viva!
7: Oye, Taca Traca, ponme ahí unos 10 pesos de manolito, no, por favor.
0: Claro.
7: Para mi compadre Martín Tobar, que hoy está cumpliendo 41 años.
0: Ah.
7: Al rato vamos a la quinta para que vayan acá en Juárez. Quinta en Juárez de mi compadre Martín Tobar. Y en la noche me voy con él a dar el grito.
0: ¿Qué?
7: Mi compadre Martín Tobar. Y en la noche me voy con él a dar el grito.
8: ¿Qué dijiste, chavo?
9: Me casaba como 4 veces en la kermés de la escuela.
2: ¿Cómo no?
9: 2 pesitos en la boda. Ahí en las kermés.
2: En la madrugada del 16 de septiembre de 1810, el cura Miguel Hidalgo, tocaba las campanas de Dolores para llamar al pueblo a levantarse en armas. La conmemoración se realiza desfiles militares y actos cívicos solemnes para recordar a los héroes patrios. Es un día de descanso mañana obligatorio oficial. Si te toca laborar, la ley establece que debe pagarte un salario triple.
0: A buscar.
2: Entonces mejor si vengo mañana.

0: Para acá, pues que venga Imelda mañana, que acá no hace nada.
1: Amargado.
2: De chicharrón y sopecito de deshebrada. ¡Viva la sabrosita!
1: ¡Viva!
2: ¡Viva Panchito Torres!
1: ¡Viva!
2: ¡Vivan todos ustedes! Traca, traca, canción de sábado. El aventurero de Pedro Fernández.
3: De los creadores de pantaletas llega Plazoleta.
4: ¿Cómo andamos? En la plazoleta.
1: En la plazoleta. Saludos.
5: ¿Y a los que cumplen años mañana les ponen el himno nacional o qué?
6: Oye, Melita, platícanos cómo te dijo Miguel que iba a ser el desorden de la liberación de la independencia.
1: Te habla bien, primero. Despiértate primero.
7: ¡Viva el peso! ¡El peso!
4: ¡Mi peso! ¡Mi peso!
8: Hola, buenos días, Monterrey. Hola. Quisiera que me cobraran 45 pesos de mañanitas, porque mañana es mi cumpleaños número 45. Ay. Y felicítenme, por fin. Porque mañana no vienen, por favor.
1: Ni se te escucha, muñeca, tú eres bien jovencita.
4: ¡Qué mexicana!
1: Su mamá sí dio el grito. ¡Vámonos!

0: Ay, no, no, Escobar, no, güey. Espera, espera. O sea, Escobar, espérate que sea las 7:30 cuando fue. No, no. Ahí vas. ¡Palme! Música de chiste.
1: Espérame. Hay muchos auditos, déjame los pongo.
2: O sea, un día como hoy, Mickey se levantó en armas, nos dio la independencia y aparte andaba con su jefa. O sea,
3: buenos días, Monterrey, traca, traca, y Menda. Yo quiero que vivas, pero el gato que dejó en el río.
0: ¡Ay, agüitado! ¡Tenemos fiesta!
4: Buenos días, traca, traca. Quiero pedirles, por favor, unos 100 pesos de mañanitas, porque el día de hoy está cumpliendo años mi hermana Bella. Sus 40 primaveras, Cindy Espinosa. Que te la pases muy bien, te quiero mucho, hermana, y que todos
1: tus
4: sueños se te hagan realidad.
1: Que te hagan
4: salud y bendiciones y bonito día.
1: Que
4: para
1: te den
4: todos.
1: Unos antojitos o algo.
5: Y ese pollito en cabina.
0: ¿Cuál pollo?
1: Estaba bien atoradito.
0: ¿Cuál lo que pollo?
6: Cumplen años en estas fechas. Sus papás y su mamá dieron el grito en diciembre, va.
0: Tenían frío.
7: Intimidades de mi madre, no, por favor.
1: ¿Cómo?
7: Imelda, intimidades de mi madre, no, por favor.
0: I love you, muñeca.
5: No, no puede ser más atinada. Justo cuando se cortó todo, el comentario de Imeldita. ¡Qué bárbara!
1: Y una vez más.
0: ¡Nadie! Nunca van a escuchar un programa de radio en otro lado. Nunca.
2: ¿Qué dijiste,
0: nunca,
2: chavo?
0: ¿Qué dijiste, chavo?
2: ¿Qué dijiste, chavo?
8: Buenos días, Monterrey. ¿A poco no se han dado cuenta que todos los chascarrillos que se avienta y melas son antes de las 7:30?
0: ¡Chascarrillos, güey!
2: Muy, pero muy buenos días, Monterrey.
0: ¡Chascarrillos, güey!
2: Recolector de basura.
0: ¡Oli!
2: ¿Qué dice mi cuchurrumina? ¡Te ¡Oli! Amo, bebé! ¡Ay, Imeldita Escobar!
0: ¡Oli!
2: Un beso.
1: ¡Un beso, galería!

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0: Buenos días, Traca Traca. Buenos días, Imeldita. Ahí esa risa me remontó a cuando mi tío despescuezaba las gallinas en el patio. Saluditos, bendiciones.
1: ¡Viva los tacos!
2: ¡Viva!
1: ¡Viva las enchiladas!
2: ¡Viva!
1: ¡Viva las gorditas!
2: ¡Viva!
1: ¡Viva el pozole!
2: ¡Viva!
1: ¡Viva México!
2: ¡Viva!
1: ¡Viva México!
2: ¡Viva!
3: Mañana bien multados, ¿no?
4: Los creadores de pantaleta. Chascarrillo.
3: Chascarrillo.
5: De los creadores de pantaleta llegan Plazoleta y el Chascarrillo.
3: De los creadores de pantaleta llegó Plazoleta y Chascarrillo. Me eché un chascarrillo en la plazoleta.
2: Chascarrillo, güey, no manches.
5: Chascarrillo.
6: ¡Viva Pancho Torres!
2: ¡Viva!
6: No, mejor no, el que no viva.
2: ¡Hora! ¡Hora! ¡Hora!
7: Buenos días, Monterrey. ¡Viva el petacón del Tracatraca!
2: ¡Viva!
7: ¡Viva Imeldita!
2: ¡Viva!
7: ¡Vivan los chisperos!
2: ¡Viva!
7: Y viva que Imeldita no va a registrar su línea.
3: ¡Viva! ¿Que no va a registrar su línea?
7: No va a registrar su línea.
2: ¿Cuánto puedo decir un chiste?
8: Buenos
2: todavía
8: días,
2: no.
8: Saludos, un chistecillo.
2: A ver, para las tengas.
8: ¿Qué hace un perro con una bata?
2: ¿Qué?
8: Es un doctor.
2: ¡Viva! ¡Viva yo! ¡Viva!
3: ¡Viva yo, güey!
2: ¡Qué güey! Me estoy diciendo viva yo.
9: Buenos días, Plazoleta y Chascarrillo. Barbas tengas por dos.
10: ¿Alguien dijo Chascarrillo? ¡Barbas tengas!
11: De los creadores de pantaleta.
2: Sí, no, dale.
11: Los de mi camada.
2: Los de mi camada.
12: Traca, traca. ¿Sabes por qué las velas no toman café?
2: ¿Por qué?
12: Porque se desvelan.
3: Hola, Ariana.
13: Porque hoy es mi cumpleaños. Me ponen las mañanitas.
3: ¡Ay! ¡Felicidades, Ariana!
2: Birthday.
3: Aquí me dicen, me llamo Ariana, un abrazo preciosa, muchas felicidades.
2: Ariana.
3: No, Ariana.
2: Ariana. Como Ariana Grande.
3: Como Ariana Grande. Saludos, Ariana.
2: Saludos, ahí en tu casa te van a
14: ver. ¡Viva CFE!
2: ¡Viva!
14: ¡Viva! ¡Viva agua y drenaje!
2: ¡Viva! ¡Viva!
14: ¡Hijos de suerte!
2: Nada.
15: De pantaleta y chascarrillo. La vez pasada dijo ropero en lugar de rapero.
2: Uy, esa fue muy buena. No manches.
12: Traga, te iba a contar el chiste de un rompecabezas, pero no lo armé.
2: Tiki, tiki, tiki, tiki, tiki. Tiki, tiki, tiki. ¿Qué hace? Te traigo voz de la lomora bonita.
3: Bien, las ofertas siempre están con... ayer, para quien se dio cuenta, estábamos haciendo una mención, güey. Y se pone un audio, lo voy a poner rapidísimo. Se pone un audio previo a la mención. Que
2: chismoso
3: es,
2: eres.
16: En bodega.
3: Eso, ese va a decir.
2: Qué chismoso.
3: Entra así y la está... No, sí, que mamá luche.
16: Tu morra ya rinde más.
3: Mi compañera. Esta no, güey. ¡Chiste!
2: Pides bien chismosa, güey. La gente no tiene por qué ser. O sea, si 10 no se dieron cuenta, ya se dieron cuenta ahorita.
3: Claro, sí, que la morralla.
2: ¡Chiste! ¿Qué hace un vampiro en un tractor?
3: ¿Qué hace un vampiro en un tractor? No sé.
2: Está sembrando el terror. ¡Está bonito! ¡Está bonito! ¡No me lo pueden negar! ¡Está bonito! ¿Por qué sería tan agradable? agradable. ¿Por qué tan agradable? Nina Barrete tiene esto, fíjate.
17: Buenos días, señorita, traca, traca. ¿Saben por qué las puertas de las iglesias son tan altas?
2: ¿Por qué?
3: ¿Por qué?
17: Para que entre el Altísimo.
2: ¡Qué bonito!
3: ¡Qué bonito! ¡Qué bonito!
2: Hoy venimos desatados.
3: ¡Ay, no, güey!
2: ¡Viva México! ¡Viva!
3: No, señores, no, no, no. De los creadores de Pantaleta. Todos somos Buenos Días Monterrey presenta. Ajá. No, agárrense porque hoy venimos desatados. Agárrense porque hoy venimos desatados.
2: Venimos desatados.
3: Desatados,
2: güey.
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3: ¿Qué le dijo un pavo a otro pavo antes de irse a dormir?
2: No, no sé qué le dijo.
3: ¡Apague la luz! ¿Y qué le contestó el otro pavo? ¡Apágala tú!
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6: Manejando hacia el jale o echándote unos taquitos.
7: ¡Alguien dijo taquitos!

0: Esta es la información.
1: ¡Tilín!
0: El gobierno de Monterrey retirará más de 20 puestos de comerciantes que se encuentran en desuso en la Alameda Mariano Escobedo y dejará únicamente 14. Así lo informó el secretario del ayuntamiento, César Garza Villarreal, luego de que comerciantes se manifestaron afuera del Palacio Municipal durante la mañana de ayer. El funcionario explicó que los módulos retirados representaban obstáculos de visibilidad y posibilidad de riesgo de seguridad, por lo que se busca recuperar el orden y el buen uso del espacio público. Muchas veces utilizadas como refugios de personas en condición de calle. O sea, son estos como localitos que ya no nadie los atiende, ya los dejaron ahí abandonados y esos son los que van a retirar. Ahí se refugiaban personas en condición de calle o personas bajo el efecto de sustancias tóxicas. Dice, entonces estamos retirando todos estos locales que estaban en desuso y se van a reservar alrededor de 14 que van a ser concesionados solo por boleros, snacks y artículos florales y artesanales. Explica que llegaron a un acuerdo con los manifestantes para que 6 de estos puestos fueran considerados dentro de la cantidad destinada. El día de hoy, dice él, los comerciantes vinieron con nosotros porque representan a 6 de los antiguos ocupantes de estos lugares.
1: Ay, hay un ¿cuáles tema. Son esos? Perdón, ¿cuáles son esos kioscos? Estoy perdido, güey. O sea, o esos...
0: Ya ves que pones como un localito, o sea, como con láminas, sí. Como cubículos, pues.
1: O sea, sí me lo imagino, pero son visualmente los que... no sé cuáles son.
0: ¿No?
1: Luego, no. Pero los van a retirar porque están abandonados, güey.
0: Pues sí, está bien. Sí, claro. Digo, si no se están usando,
1: claro.
0: Aparte de que se ve feo, o sea, la neta se ve mal, insisto, hay personas que van y se refugian y se ponen ahí, es un tema de riesgo a lo mejor para la gente que va, pues, a pasear por ahí o que tus hijos
1: aparte,
0: o tus hijas.
1: Darle limpieza, güey, o sea, si no está usando fuga, o sea, claro.
0: En algún momento, traca raza, yo me acuerdo, no sé en qué periodo, qué alcalde estaba que quiso retirar todos los puesteros del centro de Monterrey y sí lo hizo. Pero pues a los 15 días ya estaban ahí otra vez vendiendo cosas. Es el tema de que pues no pagas el uso
1: de piso para poder vender, o sea, como permiso, vaya.
0: Exactamente, entonces unos decían, oye, porque yo sí pago y los demás no. Pero, vato, eso nunca se va a quitar, o sea, sí se intentó, sí lo hicieron.
1: Es que tendrías que darles una respuesta. Mira, por ejemplo, a los de Colegio Civil, en su momento... No les gustó y todo lo que tú quieras. Bueno, pero los pasaron unos aquí a Madero, a 3 cuadras
0: sí, sí, sí.
1: Para allá, y unos a Churubusco.
0: Sí.
1: Sí, pero se les dio un lugar. ¿Sí me explico?
0: Sí, pero las ventas no son las mismas.
1: Ah, no, pero pues estás en la calle.
0: Y no estás pagando.
1: Y no estás pagando, y aunque estés pagando, voy a ocupar esta vía que es mía. Punto. O sea, a final de cuentas, repito, a veces tenemos que ser un poquito más entendidos. Porque por eso yo tengo aquí 40 años. Pues ya no, güey. O sea, este es piso municipal o estatal, o sea, público, que no es tuyo. Y pues, bye, güey. Es que yo pago. Ya no vas a pagar. Pero yo quiero. Pero yo soy el gobierno y no quiero porque aquí yo ya voy a ocupar porque voy a poner áreas verdes. Ni modo. O sea, no es que digas, tengo que doblar las manos, es que el gobierno, ¿no? Es que sí es. Para empezar, no tuviste por qué ponerte ahí.
0: Para empezar.
1: O sea, si nos vamos desde atrás, no tuviste por qué ponerte ahí, güey. Tienes 40 años ahí, pues sí, pero no tuviste por qué ponerte ahí. Entonces, bueno, aquí el tema que bueno, ya vi cuáles son. Qué padre, le van a dar una vista nueva porque van a quitarlos físicamente y luego, ahí viene lo padre, ¿qué van a poner ahí? O sea, no, áreas verdes. Ah, qué padre.
0: ¿Y sabes qué? ¿Dónde quedaron todos los puesteros de el río Santa Catarina? Acuérdate, ¿cuántos eran? ¿A dónde los movieron?
1: Bueno, no lo voy a decir al aire.

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1: Con más de 5 millones de asistencias, nuevos espacios culturales, programas para las infancias, apoyos para artistas y acciones de conservación del patrimonio, la Secretaría de Nuevo León presentó un balance de los 5 años de trabajo de la dependencia. Durante la presentación, Melisa Segura, actual encargada de la Secretaría de Cultura, destacó que desde su creación en 2021 se estableció una política cultural basada en 5 ejes.
2: Desde que iniciamos la administración, hemos construido una política cultural que articula esfuerzos institucionales y coloca la cultura en el centro del desarrollo del Estado. Esta política, como lo he mencionado, durante estos 5 años se sostiene en 5 grandes ejes. Participación cultural, desarrollo creativo, economía creativa, patrimonio cultural y gobernanza.
1: Entre los principales resultados se encuentra el programa Esferas Culturales, enfocado en llevar actividades artísticas a comunidades periféricas. Tan solo durante 2026 benefició a más de 700.000 niñas, niños y adolescentes, mediante 15.000 sesiones, un incremento de 23% respecto al año anterior. Otro de los programas destacados fue Cultura para la Primera Infancia, dirigido a menores de 6 años y sus cuidadores. Finalmente, la Secretaría resaltó su participación en las actividades culturales del Mundial, con 79 murales realizados en 13.800 metros cuadrados y la participación de más de 40 artistas. 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
3: El director del Infonavit, Octavio Romero Oropesa, informó que por instrucciones de la presidenta Claudia Sheinbaum ya fueron eliminados 30 requisitos engorrosos que eran obstáculo para que los derechohabientes obtuvieran un crédito de vivienda. Uno de ellos, dijo el titular del Infonavit, es que el buró de crédito ya no será ningún impedimento para que un trabajador pueda acceder a una vivienda digna.
4: Si alguien, algún derechohabiente, llegaba al Infonavit y solicitaba un crédito, el Infonavit iba al buró de crédito a ver si el derechohabiente había pagado la letra de la moto itálica que había comprado. Y si no había pagado a tiempo, le ponían un tache y le disminuían el monto del crédito. Lo mismo ocurría con los recibos telefónicos, con los productos que venden particulares. El Infonavit se había convertido casi que en un instrumento de las empresas privadas para cobrar. Ese fue uno de los que quitamos de inmediato.
3: Para ABC Noticias, Felipe Barrera Jaramillo, desde la Ciudad de México.
0: Deportes.
5: La NFL anunció los precios para el partido entre San Francisco y Minnesota el próximo 22 de noviembre en el Estadio Azteca. Los boletos costarán entre 2.100 pesos y 11.650, con cargos incluidos, más 50 pesos por el procesamiento. También habrá paquetes de hospitalidad de 15.600 a 19.400. La venta comenzó el 14 de septiembre con una etapa exclusiva para titulares de la tarjeta participante, y los tarjetavientes del banco patrocinador podrán comprar a partir del próximo jueves 17 al sábado 19. La venta general abrirá el martes 22 de septiembre. Informó para ABC Deportes Andrés Guerra.
0: Espectáculos.
6: Sigue la polémica entre Poncho de Nigris y Gala Montes, luego de que la actriz arremetiera contra el conductor y cuestionara su preocupación por ella. Poncho aseguró que recibió un mensaje que calificó como muy agresivo. El regiomontano afirmó que su intención era ayudarla porque desde su perspectiva Gala estaría atravesando una situación complicada. Incluso pidió que recibiera ayuda y lanzó la polémica frase de que la tiene que recoger la patrulla espiritual. Cabe señalar que estas son declaraciones y percepciones de Poncho de Nigris, no de un diagnóstico confirmado sobre Gala.
1: Ale Burnes para ABC Noticias. 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

0: las 8 de la mañana con 8 minutos. Gordito, buenos días, Monterrey. Y tenemos de invitado a nuestra cabina de la Sabrosita 95.7, Alex Mantilla. Bienvenido, hermano, Alex Mantilla. Él, para presentarlo así con todo el tema, artista, cantante, imitador de Don Vicente Fernández. Hermano, bienvenido a tu casa, Monterrey, hermanito.
1: Muchísimas gracias, mi amigo. Gracias, primero que nada, la Sabrosita 95.7. Estoy muy contento y agradecido por esta invitación.
2: Oye, ¿cómo surge este tema de imitar a Vicente Fernández, Alex? Nomás acércate al micrófono.
1: Ok, eso es algo que yo ni me explico, porque desde niño yo nací con el gusto por la música mexicana y sobre todo la de Vicente Fernández. De hecho, yo tenía 7, 8 años y ya me sabía canciones de Vicente Fernández.
2: ¿En tu casa escuchaban la música de Vicente Fernández?
1: ¿La verdad?
2: No.
1: No,
2: pero no, entonces,
1: pero,
2: ¿cómo?
1: Pero es algo raro, algo que surgió muy raro. Y aún yo me pregunto, y nací con ese don de cantar. Después me di cuenta que podía cantar a la tonalidad de Vicente. Después el timbre era muy parecido.
2: Okay.
1: Ya no, yo no impostaba la voz, sino cuando cantaba decían, pero oye, usted tan pequeño y la voz como la de Chente, me decían.
2: ¿Cómo estás en Instagram?
1: Alex Mantilla Oficial.
2: Vayan y véanlo. Alex Mantilla.
0: Quiero que escuchen.
2: Vayan
0: su voz,
2: y véanlo en Instagram.
0: Ahora, Alex Mantilla.
2: Tengo muchas cosas que preguntarte. Ok, y luego empiezas y ¿quién te dice? Oye, no manches, o sea, cantas muy parecido a Don Vicente Fernández.
1: Yo estaba en un restaurante con mi madre y había un señor cantando, y recuerdo que estaba cantando Mujeres Divinas. Entonces, de pronto, él me colocó el micrófono. Esa canción se la sabe todo el mundo. Entonces yo, cuando dijo, le dije que nosotros simplemente... Y de una vez, la gente empezó como que a aplaudir, a gritar, y de ahí me nació la inspiración para seguir cantando.
0: A ver, ¿cómo es?
1: Les canto un pedacito por hoy, día del grito. Hoy en La Sabrosita estamos cantando esto que dice con todo el cariño. Vamos a cantarle a México

0: adivinas qué bárbaro, güey.
1: Hablando de mujeres y traiciones, se fueron y consumiendo las botellas, pidieron que cantara mis canciones y yo canté unas dos en contra de ellas.
0: ¡Ah! ¡Bárbaro! Alex Mantilla, no, nuestro manches. Invitado aquí en la cabina de La Sabrosita. Hoy tienes show con la gente de Juárez, ¿verdad?
2: Sí, en Juárez me invitaron. Muchísimas gracias por la invitación.

0: invitación. De hecho, esto para mí sirve para la gira promocional que estamos haciendo acá en México. Y me dieron la oportunidad. Muchísimas gracias.
1: Oye, Alex, ¿has tenido contacto con la familia de don Vicente Fernández?
0: ¿O son
1: medio celosones?
0: No, son muy buenas personas, de verdad. Yo fui hace tiempito ya, en 2016, al rancho en el Festival Internacional de la Charrería de Mariachi. Uh-huh. Y lo pude ver de lejos a Gran Chente, que fue mi sueño, pero no pude hablar con él. Y de hecho ya sé que me miran por las redes sociales y me sigue Vicente Junior, el hijo de Chente, también me siguen. Y es muy bonito eso porque no, ellos son muy una persona muy humildes.
2: Sí.
1: Oye, Alex, el tema que eres colombiano, mucha gente pudiera ponerse un poco celosa de que por qué. Digo, los colombianos los queremos mucho aquí en México.
2: Son muy queridos, muy queridos.
1: Pero de pronto existe como ese celo de que porque un mexicano no lo pudo hacer y un colombiano sí.
0: Oiga, sí, sabes que sí, siempre le doy gracias a Dios por eso, porque yo siento que los mexicanos son muy celosos en lo suyo, en lo que es la cultura.
1: Somos muy localistas.
0: Sí, pero me surge que cuando llego acá y cantaba, por ejemplo, en el Tenampa, iba para Ciudad de México a cantar, simplemente por querer cantar. Y la gente de una vez, oiga, muchacho, aquí tenemos imitadores de Vicente, pero es que tu voz no es impostada, no es de imitar, es natural. Y me hicieron cantar una canción que se llama No me hagas menos. No sé si ustedes la hayan escuchado.
2: No, a ver.
0: Y ¿la puedo cantar?
2: Sí, pues claro. Entonces, claro. Estoy esperando que cantes
0: entonces
2: más.
0: Me dijeron, aunque.

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1: No, te voy a decir una cosa y ahora sí voy a reiterar lo que te dijeron en ese momento.
2: Manches.
1: Cuando una persona está imitando, se le nota en los esfuerzos, en el tono de voz, se nota que está fingiendo su voz para lograr los tonos. Tú no estás fingiendo lograr esos tonos. Son tus tonos, güey.
3: Sí,
1: esa es tu voz.
3: Y a esta hora de la mañana.
2: Oye, bueno, no manches.
1: Le dije yo a Pati ahorita, le dije, a ver, nada más pregúntale si quiere cantar, porque hay artistas que vienen, ¿sabes qué? Espérame, güey, porque ando muy frío.
3: No, yo digo que el que nació para eso. O sea,
1: ahí está.
3: No hay hora.
2: Oye, y luego físicamente, digo, aparte de que lo imita, o sea, físicamente, ¿te parece?
3: Yo le voy a decir una cosa. Yo tengo un solo apellido, que es el de mi madre.
2: Okay.
3: Yo no conozco, yo no conozco a mi padre. Sinceramente no lo conozco. Tengo un solo apellido, que es Mantilla, que es el de mi madre. Con eso no quiero decir
1: nada.
3: No quiero decir absolutamente nada, pero, o sea, con eso le digo. Y que siempre me dicen, oiga, pero usted, el perfil es como el de Alejandro cuando estaba pelado, cuando estaba joven. Y también, pues, hablando como se parece a
1: al verte así, algo que estoy viendo, no sé,
2: entre Alejandro Fernández y Vicente Fernández de joven.
1: Está muy loco tu pelo, tus entradas, con mucho respeto, tu pelo, tu cara, tu fineza aquí abajo, es...
2: No manches, no quiero decir nada. Cañón.
1: No quiero decir nada, güey, pero lo voy a dejar votando porque está muy cañón. Compadre, Alex Mantilla en todas las redes sociales, ¿ah?
3: Alex Mantilla, sí, Instagram y TikTok.
2: Hoy vas a Juárez.
1: A Juárez. Show de Juárez.
2: Vas con Félix y con Mónica Oyervides. Ahí vas a estar.
3: Sí, gracias,
2: hoy en la noche.
3: Gracias por
2: esta
3: invitación.
2: Qué placer, conocerte de verdad, John.
3: Muchas gracias.
2: No sabía de ti, y ahorita que nos dijeron que venías, dije, bueno, ok, pero ¿qué talento tienes? Aparte, súper humilde, lindo, y la gente de México se va a emocionar mucho por tu presencia. Luego viene un disco tuyo, ya con canciones inéditas.
3: Sí, ya inéditas.
2: ¿Crees que que sea como difícil el quitar el personaje de Vicente Fernández con lo que es Alex Mantilla?
3: Pensando, hace tiempo se me hacía muy difícil, porque fue mi, como yo copiaba lo de Vicente tan igual, y dije, ¿cómo salgo yo de esto para otras canciones? Decía yo, sí, pero realmente la voz no cambia en nada. Es como que me pongas a cantar una canción de otro artista, pero la voz mía va a ser igual.
1: A eso iba con el tema de pues, aunque quieras, y además, como, ¿por qué quitarlo? O sea, si es tu tono natural, llegan los tonos naturales, es tu voz natural, cantas natural, y pues cantas igual, güey.
2: Oye,
1: o sea,
2: ¿y qué género vas a interpretar?
3: No, ranchero, yo no salgo de la ranchera. Lo que pasa es que no quiero que la música mexicana muera.
2: Eso.
3: No, eso es una de las cosas por las que más he luchado y he viajado harto. Para demostrar que sí se puede seguir con la cultura mexicana.
2: Wow.
3: Y pasen 100 años, 200, 300, un siglo, siento que esa música nunca va a morir.
2: Oye, no estoy muy emocionada. Y cuando se hacen las fiestas, de que canta y canta, ¿no te fastidia de pronto eso? De que canta y canta y canta.
3: No, en todos lados. Fuera boxeador no me piden un puesto.
1: ¿Cómo no me piden un trancazo, cabrón?
3: A trancazo le dicen ustedes.
2: Trancazo, por no decir otra palabra.
1: Por no decir... Pero no dijimos al aire, ¿vale?
3: No, de verdad, gracias, le agradezco por el recibimiento, y porque yo sé que a Vicente en Colombia lo aman, lo amamos de una manera que Colombia es el segundo México. Allá se escucha muchísimo más la ranchera.
1: Somos sucursales
3: demasiado
1: uno del otro. Aquí al colombiano se le quiere mucho, la cultura colombiana, gracias, se quiere mucho, la música colombiana aquí en México se quiere mucho, y yo sé que en Colombia, en muchos lados de sur de América, quieren mucho la música mexicana, pero en Colombia les gusta mucho. Los colombianos cantan mariachi, les gusta el mariachi, y aquí está el ejemplo.
3: A mí me sorprendió muchísimo una cosa. Aquí también gusta el vallenato.
2: Sí.
3: Es la única parte, creo que, de México que el vallenato se lo saben.
1: Todo el norte.
3: O sea, se lo saben.
1: Sí.
3: De hecho, yo estuve en la Arena Monterrey cantando tres canciones.
1: Ajá.
3: En la Arena Monterrey estoy cantando tres canciones hace como ya año y medio, 2 años.
1: Okay.
3: Estaba cantando el compadre Amín Martínez, que es de los chiches del vallenato.
1: Sí.
3: Es compadre. Estaba cantando Nelson Velázquez, lo conocen porque.
1: Claro,
2: no, eso es. Sí, claro.
1: Estuvieron hace y tres semanas aquí.
3: Me quedé sorprendido como la gente corea esas canciones, sí. Porque es, bueno. O sea, en México cantando vallenato.
2: Sí, ¿eh? Claro. ¿Sí?
1: Y los que viajamos a Colombia.
2: Aquí tenemos una estación vallenata.
1: Aquí tenemos una estación vallenata, ajá. Sí. O
3: increíble, sea, gracias por eso.
1: Porque... Que se toca Silvestre, que se tocan de Diablitos, Andrés Landeros, o sea, sí. De todas las generaciones. No, y les gusta la música vallenata, sí. Claro.
3: Qué bien, qué bien.
2: Sí, sí, sí. Un placer que hayas estado con nosotros.
3: Muchas gracias. Muchas gracias, amigo. Muchas gracias a La Sabrosita 95.7. Muchas gracias por la invitación. Nos vemos hoy a las 7:10 p.m. en Juárez para cantar lo mejor del repertorio de nuestro gran ídolo Vicente Fernández.
2: Gracias, Ale.
1: No me quites ese contacto porque quiero hacerle una invitación para el próximo año. Okay. Con nosotros aquí, sí. En México.
3: Muchas gracias. Muchas gracias.
1: De mucho corazón para un evento que tenemos entrando el próximo año. Te voy a hacer la invitación formal.
3: Muchas gracias.
2: Ciérrame con urge, Alex.
3: Con mi dolor, causando penas, voy rodando por ahí. No hay una frase de cariño para mí. Todos me miran con desprecio y con rencor. Mi corazón está cansado, tan cansado de sufrir, que muchas veces le he escuchado repetir esas palabras que me llenan de dolor.
1: ¡Ah! ¡Qué bárbaro! ¡El aplauso, Alex Mantilla!
3: Gracias, muchas gracias.
1: Internacional, esa es tu casa. Tanto México como Monterrey, como La Sabrosita, esos son tus micrófonos, Alex.
3: Muchas gracias a toda la gente de Monterrey por esta gran audiencia que tienen ustedes también. Dios los bendiga y nos vemos pronto. Y hoy en Juárez.
1: Hoy en Juárez, ahora. En la plaza. ¿En la plaza? Hoy en la plaza principal de Juárez. Con todo el show, va súper de invitado especial para que le caigan la raza de Juárez. Y los que no son de Juárez, ahí nos vemos también.
2: Muchas gracias, Alex.
1: Gracias, Alex. Alex Mantilla en La Sabrosita. ¡Regresamos! Yeah.

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0: A ver. A ver.
1: Tiquiti. Anda tan simple hoy. ¿Por qué el 59 está de pie?
0: ¿Por qué el 59 está de pie? ¿Por qué?
1: Porque después 60. ¡Está bonito! ¡Está bonito!
0: ¡Está bonito! ¡Está bonito!
1: La no tienes. Qué bueno,
0: para que te quedes hasta la una porque no viene Milton. Son las 8 de la mañana con 35 minutos.
1: ¡Otra vez!
0: Ay, grítalo. Más fuerte, grita más fuerte.
1: ¡Otra vez!
0: No, que no grites, güey. Que te alejes tantito. Porque saturas.
1: ¡Hola!
0: Desde que te conozco. Desde que te conozco.
2: Hola, muy buenos días. Traca, traca.
0: Buenos días.
2: Imelda Escobar.
1: Hola.
2: Muy buenos días.
0: Hola.
2: Audio que mando. Ayer mandé dos, pero no supe si pasaron o no. Ya no los escuché.
1: Traca, traca, no.
2: Que tengan muy bonito día.
1: Y no te trabas, güey.
2: Y espero escuchar mi audio.
0: ¿Tiene el
2: Tengo un pollito con chismecito.
0: A ver.
2: El sábado pasado me encontré a una ex locutora de ahí de la estación.
0: Ajá.
2: Oye, muy buena para levantar el codo. Se me hace que sí le entrenó muy bien, Imelda. Por lo que escucho que son buenas para papistear.
0: Oye, yo le mando un saludo bien grande fui a comprar tortillas temprano, muy temprano hoy. Y me conté a un compa que se llama Eric. Creo que es Eric. Si no, corrígeme. Camisa, playera de El América. Que andaba haciendo compras temprano y nos tomamos una foto muy temprano de que 6:30 de la mañana. Sí, le mando un abrazo súper grande. Creo que se llama Eric con su playera de El América. Nos tomamos foto. Te mando un abrazo, compadre, que es súper fan de Buenos Días Monterrey. Saludos, compadre. Se la voy a mandar Imeldita, dice. Saludos, compadre.
1: Gracias, saludos, Eric.
0: 6:30 de la mañana, Eric.
3: Buenos días, Monterrey. ¿Con qué se toman foto los peces en el fondo del mar?
1: ¿Con qué?
3: ¿No saben?
0: ¿Con qué?
3: Pues con un camarón. Ay, gordo, tenía mucho que no la veía tan emocionada a la señora, ni cuando don Matías le pone un taco extra gratis. Le emocionó con el colombiano. Yo también ya me ando trabando.
0: No, se trabó, güey.
1: No, pues que es, o sea,
4: oigan, estaba la fiesta de las pastillas. Puras pastillas, ¿verdad? De fiesta. Estaba la pastilla del dolor de estómago, la pastilla del dolor de cabeza, la pastilla de la migraña. Todas las pastillas ahí divirtiéndose. Total que pasa la medianoche, pues se acaba la fiesta y en la mañana tocan la puerta y hablan. Dice, ¿quién es? Vengo a la fiesta de las pastillas. Si usted quién es, soy la pastilla del día siguiente.
0: Muy bueno, muy bueno.
1: Está muy bueno.
0: Muy bueno. Todos somos. Ahora tenemos información para ustedes. 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

0: días, Imelda Taquetraque, abones de Monterrey.
1: ¡Hola!
0: Muchas días. Felicidades, de veras, hacen cada mañana muy amena, hacen una mañana alegre. Saludos, un fuerte abrazo. Soy el que está enamorado de la voz de la señora Rosy, sí. Que lo saludó ahí en el control remoto el viernes.
2: ¡Sí! ¡Gustazo, compadre! ¡Un abrazo grande!
3: Buenos días, Monterrey. Ayer me encontré mi amigo el monstruo y me dijo...
2: ¡Saludos!
4: Traca, traca, Inaldita, ¿qué le dijo una morsa a otra morsa? ¿Almorzamos o qué?
2: ¡Almorzamos!
4: Traca, Inaldita, ¿saben qué dijo el último cadete cuando vio que sus compañeros se aventaron?
2: ¿Qué?
4: Por mi patria y por mi bandera. Mejor me bajo por la escalera.
5: Muy bueno, muy bueno.
4: Oye, mi traca, traca, Imelda. Aprovechando ahorita ahí el espacio ahí con este chavo. Fíjate que ahorita que lo estaba escuchando yo, antes de que lo comentara él, yo luego escuché el timbre de voz y dije, se parece un chorro cuando estaba joven. Las primeras películas que se aventó
2: sí.
4: Don Chente. Y se le escuchaba así esa juventud, ¿verdad? Del timbre de voz. Ya nomás empezó a cantar y, ay, Jesús, sí lo tiene.
5: Ay,
4: y ahorita timbre de voz. Ya nomás empezó a cantar y, ay, Jesús, sí lo tiene. Sí lo tiene. Ay, Jesús, sí lo tiene. Y ahorita lo que comentó, ¿verdad? Que él más o menos sí lo tiene. Ay, Jesús, sí lo tiene. Y ahorita lo que comentó, ay, Jesús, sí lo tiene.
5: Esta es la información.
2: ¡Tilín!
5: Una TikToker muy, muy reconocida denunció a una maestra de kinder porque no se cercioró de que la niña, de que su hija,
2: la hija de la TikToker,
5: se comiera su lonche completo. O sea, responsabilizó
2: a la maestra
5: por no cerciorarse que la niña se haya terminado su lonch. Entonces, aquí la pregunta es, ¿hasta dónde llega la responsabilidad de los maestros o de las maestras, de los teachers?
2: No, a ver, espérame. También tenemos que entender que tenemos que... hay responsabilidades de la maestra.
5: Ajá.
2: Muchas.
5: Uh-huh.
2: Pero el que se acabe el niño el loncho, no es parte de las responsabilidades de una maestra.
5: Pues ella, la mamá,
2: a menos
5: dijo...
2: que sea una guardería en donde tienen que alimentarlo como en la mano, así en la boca...
5: Bueno,
2: cambiaría todo.
5: En las redes sociales, evidentemente hubo muchos comentarios y le ponían entre otros. ¿Y qué tal que la mamá le haya preparado un lunch?
2: Muy grande.
5: ¿O que no le gustó?
2: Paco, por ejemplo, ayer llegó con su sincronizada, se comió ni la mitad, güey. Y no, eso no es culpa de la maestra, güey.
5: Bueno, esta mamá dice...
2: Esta TikToker... Dilo con todas las palabras.
5: Esta TikToker denuncia a la maestra porque no se cercioró que su hija se haya comido un lunch completo.
2: ¿Hasta dónde llega la responsabilidad como maestra?
5: Es como que yo entiendo que por el tema de higiene, por ejemplo, cuando llegan los niños y que los van metiendo en las filas, les tienen que revisar las uñas, por decirte algo.
2: Ah, ok, va.
5: Entonces dices, a ver... La revisión de uñas, o si trae piojitos o no trae piojitos, debe ser en la casa. Entiendo que es como para cuidar la higiene de
2: todos. Y la maestra
5: todos.
2: Lo hace para que no lleguen todos y se le contagien todos, ¿no?
5: Ajá.
2: O sea, de acuerdo, pero no es responsabilidad de ellos.
5: Bueno, pues esta TikToker dijo y denuncia a la maestra que no se cercioró la maestra de que su hija se haya comido el lonche. ¿Tiene razón o no tiene razón? ¿Hasta dónde llega la responsabilidad de los maestros?
2: Yo creo que no.
5: Tienen 40 alumnos.
2: Sí, no. O sea, no, es muy difícil.
5: No hay manera. O sea, digo, sí hay manera, pero...
2: No, pero no es responsabilidad. Es más, ¿cómo obliga la maestra al niño a que se coma el lonche? O sea...
5: Yo creo que los maestros y las maestras de esta época, de esta temporada, están siendo siendo criticados muy duramente, son porque muy los maestros nada más son para enseñar, para educar. Pero educar está en primero en tu casa. Los valores están en tu casa. El reforzamiento, creo yo.
2: No, en la casa se enseñan ciertas cosas y en la escuela otras.
5: Así es.
2: Y esto no es parte de las maestras, creo yo.
5: Así.
2: ¿Y usted qué opina? ¡Todos somos!
5: ¡Buenos días, Monterrey!

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3: Todos somos buenos días.

0: nos vamos directito al Mega Trafical presentado por Mega.
1: Es correcto, díganos dónde está el Mega Trafical, si ve algún choque, si ve algún semáforo descompuesto, hágalo saber al 818-0101-957.
0: En este momento recuerden que todo es información para quien va saliendo de su casa o quien va saliendo del trabajo y va llegando el tráfico. Todo es información, un choque, un bache, un semáforo descompuesto, todo es información, lo pueden reportar por nota de audio, gordita.
1: Así es correcto, al 818-0101-957.
0: 818-0101-957, pero ¿quién está en el brick? ¿Quién está ahí?
2: Buenos días.
0: Muy bien, llegas muy bien. ¿Quién está de qué lado?
1: Ha de ser Pedro. Todo le pasa a Pedrito. Le mandamos un saludo. Es correcto, díganos dónde está el Mega Trafical. 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Mega es más, que tuvimos una dinámica esta semana y la verdad la pasamos muy bien. Dimos boletos para el clásico de Rayado Tigres, dimos balones, banderines. La verdad es que estuvo muy padre y muchas gracias a toda la gente que asistió con nosotros a la rotonda de Leones y Simón Bolívar. Un calorón que había, pero la pasamos muy bien. Gracias a toda la gente de Mega también que estuvieron en esta activación, en esta dinámica. Y también pendiente porque vamos a tener más boletos, vamos a tener más dinámicas
0: y
1: en
0: más
1: otros lugares. Exacto.
0: Todo, sí.
1: Para que estén súper pendientes. 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
1: Es correcto.
0: 818-0101-957. Pero antes nos vamos a control remoto. Dani, ¿qué andas haciendo por allá? Cuéntanos.
1: ¿Dónde andas, Conce?

0: 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Continuamos en Buenos Días, Monterrey.
1: Gracias, Conce, un abrazo.
2: Gracias, Conce. Oye, está bien buena esa promo de la chevecita con la botana.
1: En la compra de la botana te agarraron el 12. Oye.
2: Ahorita que nos diga, póngale atención, ahorita que voy a entrar al aire, Nani, que nos diga esa promoción.
1: Pásame la cuenta para que me compres dos promos, Conce.
2: Me llamó un poco la atención esa promoción. A ver, ¿cómo está, nena?
0: Ahí te va, mira.
2: A ver, Conce.
0: ¿Cuál, la del Tecate o la de la tequila?
2: No, la del Tecate.
1: La del Tecate, güey.
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2: ¡No! ¡A la bestia! No, hombre, Dani, vete con más promociones. Mira, de estas, hija.
1: Pásame tu cuenta, hija, para mandarte cuatro. No, ¿qué?
0: ¡Feliz 500. Día de locutor!
1: Ahorita no, se las damos contigo, Conce. Un abrazo.
2: Gracias.
3: Oye.
2: Bueno, pues, hoy, vámonos con Mega, ok. Nada más rápido. Hoy les voy a hacer oficial algo.
1: A ver.
2: De aquí a que se acabe el programa, no le voy a hablar a Traca Traca.
1: Pero ya me estás hablando.
2: O sea, lo tengo que hacer por trabajo.
1: No sirve, güey.
2: Pero no sirve. Me dijo, es que estás hablando mucho y no sé qué. De hoy en adelante, hasta las 10, yo no te voy a hablar.
1: Ay, no,
2: no te voy a dirigir la palabra.
1: Ojalá sea, pero de unos 10 años.
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5: Gordito, licenciada, oye, qué raro. En la Laredo no hay nada, ni tráfico. Yo me aventé desde allá del campo militar hasta Sendero 15 minutos, increíble.
2: ¿A poco?
5: ¿Qué hora traemos?
2: ¡Esa es la actitud!
5: Quincenita y nadie quiso chocar hoy.
1: Nadie quiso chocar hoy, ¿verdad?
5: Y Barragán también bien fluido.
1: ¡Qué bueno!
5: El topo.
1: ¡Qué chido! ¡Gracias, bonito!
5: ¡Véngase, choque! ¡Vamos a hacer un despapalle!
2: ¡No, espérate!
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6: Buenos días. Esa es la actitud. Trafical Alal, aquí en la avenida Reynosa y la México.
2: Ay, yo no sé si la gente se divierte. Y yo nos divertimos mucho.
1: Saludos. Pues no te calles.
2: Bueno,
1: pues,
2: otra vez ponlo.
1: No te calles,
2: otra
1: no se va a escuchar.
2: Otra vez ponlo.
1: Pues sí, pero guarda silencio.
6: Buenos días, Trafical Alal, aquí en la avenida Reynosa y la México.
2: Qué poco caballero eres.
6: Está la filota, va que ya no venga.
1: Gracias. Cállate.
2: No, me voy.
1: Desde que llegó no se calle, güey.
2: Tengo mucha pila, estoy muy feliz.
6: Buenos días, Monterrey. Buenos días,
1: Buenos días.

0: Mega Trafical en Leones, rumbo a Gonzalitos, ya saben.
1: Leones.
0: Está fluido, pero muy lento. Muy.
2: En vez de que sea. Es. No.
1: Qué fregado, Mega León. Mega Trafical en
0: Leones, rumbo a Gonzalitos, ya saben. Está fluido, pero muy lento. Muy lento.
1: ¿Cómo tú?
0: Oigan. Ya ven que la mayoría de sus seguidores, son un 60%. Son trabajadores de aplicación y taxi. Mm. No pueden ir a trabajar mañana para que nos hagan el día más ameno.
1: No, chiquis.
2: Te pongo uno grabado, chiquis. Si quieres.
3: Buenos días, Similita. Buenos días, Tacataca.
1: Buenos días.
3: Tarde, pero seguro. Mega Trafical Alal en Rangel Frías, rumbo a Puerta del Sol.
2: Ok.
3: Está a vuelta de reda. Se me hace que a mero arribita.
1: De reda.
3: Ha de haber un choquecín. De esos choquecines rosones que ya quieren hablarle hasta al papá y a la mamá.
1: Me trae un fiestón este vato.
2: ¡Vámonos! 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
4: Oye, traca, buenos días, Imelita, buenos días. Discúlpenme la pregunta, la verdad, discúlpenme.
1: ¿Qué pasó?
4: No, había tenido tiempo de sintonizarlos, por lo general siempre los escucho, pero esta semana pasada estuve algo ocupado.
2: El nene ya no trabaja aquí, mi rey, porque agarró unos proyectos nuevos.
1: Es correcto.
2: Si esa es tu duda, ya agarró unos proyectos nuevos y le deseamos mucho éxito.
1: Así es, y sigue siendo nuestro amigo.
2: Amigo. Está en el grupo todavía.
1: Está en el grupo.
5: Y maldita, de comprar esas promociones, ¿quiénes y quiénes iríamos? ¿Y a qué hora?
1: La bestia.
2: Trafical, presentado por Mega, dice Trafical, en la salida del Jersey en Libramiento.
1: ¿En la qué?
2: En la Jersey.
1: Jersey, güey.
2: Jersey, sí, ¿no? ¿O qué dije? Jersey. Esto, el Libramiento, está el tren detenido. ¿Qué pasa?
1: ¿En la qué?
2: En la Jersey. ¿Qué?
1: Es que no se dice así.
2: ¿Cómo se dice?
1: Hershey's.
2: ¡Ay, no!
6: En la avenida Raúl Rangel Frías.
2: Pero cuando me dices cuál es la otra.
1: En la Jersey's. En la Jersey's,
2: José. Pero cuando es la otra, la de Disney Plus, no. Ahí es Disney Plus, no es Disney Plus.
1: Es Disney Plus.
2: Por todas las dices mal, entonces.
6: En la avenida Raúl Rangel Frías, mucho tráfico. Hay un choque del lado derecho. Enfrente
2: ¿Ese choque es por la Jersey's o no es por la Jersey's?
6: Buenos días. En avenida Raúl Rangel Frías, mucho tráfico, hay un choque del lado derecho. Enfrente de un restaurante que vende carnes que empieza con L y termina con legendarios. Entonces, para que tomen sus precauciones.
1: A la Jersey's.
2: Estoy por la Jersey's.
7: Se me hace que ayer fue día que la tiquitiqui la amarraron y le pusieron una cinta para que no hablara.
2: No.
7: Por eso vamos con muchas ganas.
1: Tú atiendes el aliviaje que te están mandando, güey.
2: Ya picó el bagre, tú atiendes eso.
1: Ya picó el bagre.
2: Mega Trafical.
8: Buenos días, Tacataca, buenos días, Imelita.
2: Ay,
1: no manches.
8: Puerta del Sol, a mero arribita. Se quemó una moto.
1: ¡Hala!
8: Ya lo apagaron, ya está Protección Civil y bomberos ahí. Por eso el Trafical de Rangel Frías para arriba. Y se ve bien curiosidad la moto, el esqueletillo ahí.
2: El esqueletillo de la moto, güey. Ves y pones atención, güey. Pero ¿cómo hablas?
5: 9:17. Porque si se tardan en pasar mi audio para que caiga en la hora.
2: El Mega Trafical presentado por Mega.
9: Güey, la Hershey's, güey. Ubícate.
1: Claro, güey. La Hershey's.
2: Reporte vial, venga.
7: De los creadores de Pantufleta. Ya picó el bagre. Ya picó el bagre. ¿Quiénes y quiénes y quiénes diríamos?
1: Ya picó el bagre. Ay, no, qué naco, güey. Qué naco. ¡Qué naco te escuchaste!
2: De los creadores de Pantaleta.
1: ¡Qué naco, no!
2: ¡Ya picó el bagre! No. ¡Ya te picó el bagre!
10: ¡Venga, Trafical! ¿Cómo te mató?
11: De los creadores.
1: Vas a ver, Arturo, el vale,
11: Y la vez pasada dijo: son de mi camada.
2: Hacemos un play mío, un playlist mío, güey. De la camada.
1: De la camada, ajá.
2: Oye, ¿qué?
1: ¿Qué quieres tú?
2: ¿Qué, güey?
1: ¿Qué, güey?
2: ¿Qué?
1: ¿Qué quieres?
12: Mega trafical.
1: ¿Qué?
12: Aquí en la fila de MTV, todos llevan puras cromos de 2.59.
1: ¿Cromos?
12: ¿A qué horas caen, qué?
1: ¿Ustedes creen que la gente se divierte con todo?
13: Hombre, se la bañan, qué bárbaros. Buenos días, buenos días.
2: Buenos días.
13: Luego, luego, enseñando el cobre con esas promociones de ustedes. Saludos.
1: O sea, no preguntamos cómo estaba el tomate guaje, güey. No, hay prioridades.
14: Buenos días, Chano y Chon. Mega trafical, la. Aquí en Díaz Ordaz, en Santa Catarina, frente a la HB y rumbo a Monterrey, San Pedro. Ahí para que se pongan el tiro. Y oye, que andamos un poquito mexicanos. ¿Qué le dijo un torero cuando el otro le preguntó qué vamos a comer?
2: ¿Qué?
14: Pozole.
1: ¡Pozole! ¡Pozole!
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2: 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Te quedan 30 días para que registres tu línea. Es el 15 de octubre. Nada más te falta un mes.
1: Ok, todavía falta.
2: Sí, todavía falta.
1: Todavía falta, güey. ¿Cuál es la prisa? Tranquilo.
2: ¿Ya checaste el número de Tiki Tiki 1?
1: No.
2: ¿No sabes en qué número acababa?
1: No.
2: ¿Tiki Tiki 2?
1: Tampoco.
2: Tampoco. Permíteme. ¿Ya compraste el cable de la compu?
1: Saúl no me ha dicho.
2: No, tú. ¿No lo has comprado?
1: Es que Saúl me va a ayudar.
2: Muy bien. ¿Ya te tomaste los probióticos?
1: No.
2: No, tampoco. Muy bien. ¿Ya trajiste la pasta verde?
1: Todavía no.
2: No, tampoco. Muy bien. No. ¿Mi peso? No me lo has traído, no, mi peso. Muy bien. ¿Te acuerdas en qué cruce fue donde estaba el tránsito con el palo? Tampoco te acuerdas. Muy bien. ¿Ya me cambiaste la camisa que me regalaste, que no me quedó?
1: Que no te quedó.
2: ¿Tampoco la has cambiado?
1: Tampoco.
2: Ahí están los pendientes. Te van a cortar la línea.
1: Me estás haciendo
2: sentir. Y me voy a reír.

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2: ¡Vamos contigo, Dani! ¡Adelante!
3: Gracias, Jerry. Buenos días. 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Yo soy Dani Treviño, La Conce, me quedo a través de las redes sociales de La Sabrosita 95.7 y continuamos con más en Buenos Días, Monterrey. El baile.

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0: ¿Ustedes creen que la gente? Sí. Yo no sé, pero yo me divierto mucho.
5: Me la paso poca madre.
0: ¿Qué le dijo? ¿Qué le dijo una iguana a otra iguana?
5: ¿Qué le dijo una iguana a otra iguana?
0: Le dijo. Uy, ¿por qué ando tan simple? No sé qué me pasa. ¿Qué le dijo una iguana a otra iguana? ¡Caray! Somos iguanitas. ¡Está bonito!
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0: Oye. Son las 9 de la mañana con 36 minutos. Ayer mencioné que había 20% de pronóstico de lluvia. Dije, no va a figurar. Y bolas, güey. En muchas zonas de Apodaca. Apodaca, Guadalupe, estuvo el agua horrible. Municipio de Juárez, en un área, se vino el agua horrible. Se fue la luz en muchas partes del área metropolitana. En muchas otras, hubo inundaciones leves, pero las calles se veían horribles. Palmas caídas. Se vino un aire muy fuerte. En la mañana había un 20% de posibilidades de lluvia. Que recuerden que es totalmente un pronóstico y que a lo mejor... es el 20% realmente lo que pasó, pero fue en cierta zona y se puso muy feo.
1: En la tarde, tipo, fui al baño, aquí en tercer piso, y hay una ventanita que da, tipo, para la calle que está atrás, no me acuerdo cómo se llama.
0: Todos los olores.
1: Oye, ajá, pues sí, literal.
0: Pues sí, güey.
1: Pues sí, güey. Y, oye.
0: ¿Cómo? Da un jaguar ahí, ¿o qué?
1: Yo dije, pues que se escucha. Oye.
0: Y nada, que era Mónica que estaba en el cubículo al lado.
1: Me da mucha risa porque ahorita que mencionas eso, cuando entra una, creo que ya lo habíamos platicado, en el caso de las mujeres, cuando entra uno al baño y hay tres cubículos, ajá, y entra y hay alguien en el baño, ajá, y lo le hacen. ¿Cómo? ¿Por qué, güey? O sea, ¿por qué cuando entras al baño y está alguien en el baño, tose? O lo sé.
0: No todos, pero sí es para que sepas que aquí estoy, porque luego apagan el foco. O intentan abrir la puerta. ¿Sí me explico? Pero te falta tantito. Pero está bien.
1: ¿Qué me falta?
0: Tanta agüita al tinaco. Pero está bien. Déjame, mira, está bien, porque así yo te explico.
1: Sí. O sea, tú eres el héroe siempre.
0: No.
1: O sea, yo soy la tonta.
0: No.
1: ¿O cómo?
0: ¿Cuándo vas a contestar este grupo? Para mandarle yo un mensaje a Harry, nada más.
1: Úrsula.
0: No, ya que tampoco contestaste, Dios.
1: Ya contesté. Uy, se enoja porque no le contestó en el grupo.
0: No, está bien, no. Para que haga un grupo donde estamos tres, sí, ni al caso, somos tres.
1: Tres.
0: Si no vas a contestar.
1: Oye, espérame, no te vayas para allá. Bueno, espérame, no. Regrésate.
0: El baño.
1: Ya vas a Félix Gómez, regrésate para acá. Oye, Y un, oye, un aire, y los árboles de que...
0: Le hacen como jaguar los árboles.
1: Así no le hacen. ¿Cómo le hace un jaguar?
0: Así, dale. Bueno, no tan gacho, pero o sea, sí. ¡Vamos contigo, Dani!
1: ¡Vámonos con C! ¿Cómo era? Exactamente. La risa.
2: 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Quédate muy al pendiente porque ahorita me vuelvo a conectar a través del Facebook de La Sabrosita para mostrarte más como locos, más promociones y cómo puedes ahorrar con HEB hoy en las fiestas patrias. Yo soy Dani Treviño La Conce y continuamos a través de La Sabrosita 95.7.
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0: Es un discutir con este hombre, güey, te lo juro.
1: Si los pediste, luego, sí. Si tú fuiste abajo con Pati Palacios y le pediste, sí. Los que nos dan en Recursos Humanos son iguales, pero no te gano una. Eres necia y terca como una vaca.
0: Ahora yo.
1: Eres terca
0: como
1: una vaca.
0: Y luego toda la gente piensa que este y yo tenemos algo, que fregados. Nos matamos a los dos días. Te juro.
1: Te juro. Estaré en todos tus despertares. Voy a amarte. Te terca como una vaca.
0: Te juro. No, tú no. Es que le estabas platicando a los boletos de que va a venir Moenia, güey. Te juro que sí quiero ver mención. A Moenia. Quiero ver a Moenia. Bueno. ¿Dónde está nuestro error sin solución? ¿Fuiste tú el culpable o lo fui yo? Ni tú ni nadie, nadie puede cambiarme. Mil campanas.
1: Si no la das, la voy a ir yo.
0: Ya. Nah, pues como quieras. 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
2: Así que ya lo saben, pollito con chismecito, nuestro WhatsApp, ¿qué es?
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4: Ahora vamos a Pollito con Chismecito presentado
5: por nuestros buenos amigos del Pollo Loco.
4: Pollito con Chismecito.
6: Antes de irnos, ahorita que estamos escuchando la promoción del HEB, ¿cómo se dice, Imelda? HEB o HEB.
4: No.
6: Bueno, que están las promociones 6x4. 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
5: Oye.
4: Pollito con Chismecito.
7: Pollito con Chismecito.
5: ¿Qué pasó?
7: El domingo jugamos la final de fútbol.
5: Ajá.
7: Y nos fuimos a festejar la mitad del equipo.
5: ¿Y luego?
7: A la casa de un compa. Y el chismecito, ahí va. La mitad del equipo ya casi nos divorciamos porque el partido fue a las 8 de la noche, de la mañana. Y a lo menos su servidor llegó a la casa a las 6 de la tarde.
5: No me saca racatel.
7: Yo lo tomo y llegué como placa de tráiler.
4: Hasta atrás.
7: Pollito con Chismecito.
5: ¿Qué querías? ¿Qué querías? ¿Que te pusieran un altar o qué? No,
4: Pollito
5: que
4: con
5: no.
4: Chismecito.
8: Buenos días.
5: Oli.
4: Buenos días.
8: Pollito con Chismecito.
5: ¿Qué pasó?
8: Con un chismecito es más bien que una queja.
5: ¿Qué pasó?
8: Que traca traca.
4: Hey.
8: Nunca me pone mi canción de sábado.
4: ¿Cuál es? A ver.
8: Toda la semana le mandé y nunca me la puso. No,
5: así es él. Así es él.
8: ¿Por qué traca traca? ¿No la tienes o qué?
4: A ver.
8: Siempre las mismas canciones, traca traca. Ya ponme la mía, por favor.
5: Ajá.
4: Es una que nadie conoce, ¿verdad? A ver.
5: A ver,
4: aquí está.
5: ¿Cuál será?
8: Traca traca, canción de sábado, nomás por orgullo, de Lian Medina. Traca traca, chao.
5: No, mija. O sea, es que, mija. Pues es que cómo te ayudamos, ingrata.
4: Chismecito. A las 4 de la tarde, las canciones de sábado. El éxito de las canciones de sábado es que son puro trancazo. Chécate.
5: Sí, yo sé. Puro trancazo, pero pegadito. Pues Elías Medina.
4: Pollito con Chismecito.
5: Yo con todo respeto,
9: dime,
5: pero
9: ¿qué
5: pues
9: le
5: no.
9: Dijo la tuna al tuno?
5: ¿Qué le dijo?
9: No, tú no.
4: Pollito con Chismecito.
10: Buenos días, gordito. Buenos días, Imeldita.
5: Buenos días.
10: Con Chismecito. Solamente quiero decir que ustedes hacen los días más a menos para la gente. Lo digo por experiencia. Son otro purrum los dos, la neta. Excelente programa, excelente ambiente y excelentes personas.
4: Bueno, yo sí. Imelda no.
11: Oli, buen día, Pollito con Chismecito. Ayer después de que les mandé mi audio en la mañana, iba en el tráfico ahí por Barragán para agarrar Fidel. Y pues sin querer arranqué y donde arranqué de más le pegué a una camioneta enfrente. Bendito Dios, no fue nada grave, pero lo mejor del chismecito es que el chavo de adelante ni siquiera se inmutó, ni se paró, ni se bajó. Simplemente volteé a ver, o sea, para yo reaccionar, para bajarme. Y vi que me hizo señas por el retrovisor de que, no, hombre, vámonos, así déjalo, vámonos. Y yo, bueno, Diosito lo bendiga enormemente y Diosito me bendijo mucho a mí por...
5: ¡Uy, claro! O sea, qué raro. Qué raro, a lo mejor trae algodón él.
4: Te da prisa,
5: sí.
12: Muéveme el pollo.
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4: ¡Vamos, Dani, contigo!
13: Gracias, buenos días, Monterrey. 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Yo soy Dani Treviño, La Conce, y continuamos a través de Buenos Días, Monterrey.
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buenos días. Iniciamos con la música de Cristian Nodal. Se llama De los besos. De los besos que te di. ¿A cuál de todos echas de menos? ¡Oh! 10:05, así iniciamos la carabina del monstruo. Súbela a la sabrosita.

0: grito en México.
1: El 15 de septiembre se celebra la víspera y la ceremonia del grito de independencia. Ahorita andaban todos bien cuqueados, güey. Hace ya algunos cientos de años, en 1810, pues estaban cotorreando de que, ¿cómo va a estar aquí el pedo? La independencia, la víspera y la ceremonia del grito de independencia que marca el inicio de la lucha por la, pues, en, emancipación de México. El grito se dio la noche del 15 de septiembre. Los gobernantes dan el tradicional grito desde los balcones oficiales para recordar el llamado que hizo el cura Miguel Hidalgo en 1810. Y pues bueno, de eso celebramos el día de hoy. Entonces, pues ya no hay mexicanos de esos que se entregaban, que luchaban, que querían lo mejor para el país. Se han de estar retorciendo en sus tumbas esos que pelearon por la independencia y ver cómo nos tienen de cacheteados ahorita. Discúlpenos, señores, no sirvió de nada. Ah, esos güeyes traían pantalones, esos güeyes de ahorita no. Pero bueno, ¿qué podemos hacer? ¿Qué podemos hacer? Y triste también porque ya casi pues no se ve así, pues como que la alegría de festejar el Día de Independencia. Ya muy triste. Yo recuerdo que antes había más, pues más colorido en toda la ciudad, todo el país. Ahorita ya no. Se me hace que se nos acabó el presupuesto con lo del mundial y ya no alcanzamos para banderitas ni para nada.
2: Buenos días, monstruo, buenos días. O sea, imagínate que hubiera una guerra y que mandaran a todos los morros que andan ahí teniendo batallas de agua, compadre. ¿Qué crees que pasaría, compadre?
1: Pues que está bien, güey, porque a lo mejor ya no pelearían con armas, pelearíamos con batallas de aura. Y eso es bueno.
3: Oye, mi amor, nomás no te pongas a gritar así como la política que gritó, vivan los niños eures.
4: ¿Y para qué lo lees, monstruo? ¿Por qué no te sabes la historia de México? No lo leas.
1: Este güey como que me odias, pero aquí te tengo, perro. Todos los días, todo, no le parece nada, güey, o sea, nada. O sea, hay veces que habla y dice, ¿para qué traes esa camisa roja? O sea, el vato desde temprano está viendo mis redes sociales, güey.
5: Víspera, no es lo que le sacan a las vacas de la panza, monstruo.
1: Esas son vísceras, güey.
6: Oye, monstruo, a ver si nos puedes cantar algo.
1: Hasta las 12.
6: Algo de Vicente Fernández, al rato en el karaoke sabroso, no se te va a olvidar, compadre. Te dije desde temprano, compadre.
1: Se me va a olvidar, güey.
7: ¿Qué onda, monstruo? Qué bueno que llegaste porque estaba bien empinado todo. Siempre está bien empinado, ya nada más llegas tú y se
1: yo
7: pone
1: sé,
7: chido.
1: Yo
7: y
1: lo
7: te
1: sé.
7: Vas y otra vez sigue empinado.
1: Yo lo sé. Yo soy lo único que levanta este barco.
3: Dijo el monstruo, emancipación.
8: Otro, tiene razón, nada que celebrar. Somos unos impostores y el mexicano es agachón, sobre todo el regio. Se hinca ante los gobernantes cuando ellos son nuestros empleados.
1: Exactamente.
4: Oye, monstruo, qué vísceras, ¿no son las que se pone uno en la cabeza para que no le dé el sol?
1: Y por gente como esta, güey, ignorante, es que los políticos se aprovechan de la gente ignorante. Así como esto, güey, que estás hablando de algo en serio y no. He ahí la educación. ¿Por qué no tenemos educación? Porque no quieren gente inteligente, güey. Quieren gente como ustedes que me escuchan a mí. Por eso yo estoy aquí. Porque es lo que ocupa el país. Locutores idiotas como yo que les den cosas feas y los tengan olvidados de lo que está pasando en realidad, ¿verdad? No. Oye, no hay educación. Siguen dando todavía artísticas. Imagínate, ¿para qué me sirve a mí dibujar un gato en una hoja de cuadrícula? ¿Para qué le sirve a mi hijo eso? ¿Para qué?

0: ¿Para qué le sirve? ¿Para qué le sirve, mijo, que todos los, a cada rato hay cotorreos ahí de hoy vamos a traer el peinado loco? Y se vuelven locas las mamás, el peinado loco, que mi hijo sea el mejor del peinado loco. Y están olvidándose de lo que en realidad debemos pedir. Oye, güey, yo no quiero. ¿Para qué le sirve a mi hijo un peinado loco en su futuro? ¿Para qué le sirve a mi hijo una asamblea donde venga vestido de pollo o de gato? ¿Para qué? ¿Por qué no mejor le dan una mejor educación? No puede. Por eso tenemos la granja y la casa de los famosos. Y yo, para tenerlos ustedes ocupados y que cuando les hablen de algo que no saben, como de política, de historia, digan, no, no, no, no, no, la casa de los famosos. Por eso, estamos empinados.
1: ¿Y para qué nos sirven que les cuenten una historia del Pípila donde ni siquiera existió?
0: ¿Para qué?
2: Monstruo, sí tienes mucha razón en eso, en cuanto al entusiasmo a celebrar el grito y todo. Antes se escuchaba, entre la raza, ¿dónde vamos a ir? No, que a la macro, que acá, no, que, y de ahí al barrio, así va. Pero vamos a organizar una fiesta, ¿no? Ahorita ya no, está todo bien apagado, no, en la tele no se ve nada de anuncios ni nada.
0: ¿En la tele no se ve nada? A lo mejor no tiene luz, güey.
3: Dile que es diferente vísceras a viseras.
4: Monstruo.
0: Mande.
4: Vísceras no es cuando le decía.
0: ¿Ves? Sigue sin entender. Sigue sin entender. Les puedes decir, güey, nos están robando, güey. Ya no hay nada en el país, güey. Estamos sufriendo en el país.
4: Monstruo.
0: Y le vale más, le vale más.
4: Vale Don mal. Ramón el Chavo del 8. Míralo, míralo. Vísceras, vísceras.
0: Ese sí serás, güey. Ese sí. Bueno, por gente como esta, estamos empinados todos. Lo más nuevo de pesado se llama En Corto. 10:16

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hay otra versión, ¿no? Que se escucha más bonito, ¿no? A ver. Es esta de Don Prestas, de Don Aniceto. Me dan miedo. ¡Ay, Gerardo! Estamos arrancando. Ayer fue el día del locutor, güey.

0: es 15 de septiembre. Mañana muchos, desde hoy muchos no trabajaron. Qué delicia, qué delicia. Los que agarraron ya puentecito, que aprovecharon, que les dieron 15, 16, y luego ya agarraron los demás días para irse de vacaciones. ¡Qué ricura! Yo iba a hacer lo mismo, pero me falta dinero. Yo quería hacer lo mismo, pero bueno. Está bien lleno, güey. No. No quise ir porque está lleno. Estos días no conviene. A mí me gustas. Mire, yo como empresario, güey, a mí me gusta salir los lunes, los martes, güey. Aquí en la ciudad. O sea, lunes, martes ir al cine donde pues la gente no está ahí, güey. Como el empresario que sale. No, los demás van los sábados, los domingos, horrible. Y de viaje, pues cuando estén todos ocupados, yo voy. Para estar solo. Tratar de estar solo. Es lo mejor en la vida, estar solo. Hoy vamos a hablar acerca de las abuelitas o mamás mexicanas. Una buena madre mexicana o abuelita mexicana. Esas son las de antes, güey. O sea, las mamás ahorita jóvenes, no, güey. O sea, yo estoy hablando de madres que tengan de unos, ay, ¿qué será? 60 años para arriba, güey. De esas mamis. A lo mejor 58, 57 para arriba. De esas mamis que yo recuerdo. A ver si alguien me puede ayudar en esto. Era yo muy niño y yo llegué a escuchar varias veces con amigas de mi abuela que cuando un niño se caía o algo así, le decían el nombre del niño y luego le decían, no te vayas, aquí quédate. Cuando lloraban o cuando se caían, como que decían que algo se los iba a llevar, un espíritu o algo así. Por ejemplo, Pancho Torres, no llores, aquí quédate, no te vayas, aquí quédate, algo así. ¿Alguien ustedes sabe de algo de eso? ¿Cómo era? Esas mamás que todo lo arreglaban con cosas. Una buena abuelita mexicana era la que te arreglaba la panza, güey, con una tortilla quemada. ¡Me duele la panza, abuelita! ¡Ahí voy, hijo! Yo me acuerdo un chorro que mi abuelita decía, ¡ahí voy, hijo, acuéstate! Y luego venía con una tortilla, humeando la tortilla, güey. La tortilla así, tiznada, güey. Con las pinzas de la carne asada las iba agarrando abuelita, güey. ¡Hazte para arriba de la playera! ¡No, abuelita, ya se me quitó! ¡Ah, para arriba! Oh, ¿dónde la acaba de caer la tortilla, güey? ¡Sa! ¿Ya se te quitó? Sí, no se te quitaba el dolor, güey. Se te olvidaba porque la quemadura ya era más fuerte que el dolor.
1: Monstruo, víspera no es cuando dices, ten cuidado, no te vaya a picar la víspera.
0: ¡Qué simpático eres!
2: Monstruo, tienes razón. Madre mexicana, abuela mexicana.
0: Yo siempre tengo la razón, güey. Siempre, nada más mis esposas decían que no, pero yo tengo la razón siempre.
2: Mexicana. Eso que mencionas tú es cuando los curaban de susto.
0: ¿A poco?
2: O pasaban por un río, una sequía, y estaban muy pequeños y no estaban bautizados.
3: Tiene que ver.
2: Decían el nombre de la persona y decía, vente, vente, no te vayas a quedar. Saludos desde Houston.
3: Pero que tiene que ver, güey.
0: Tiene que ver. Vente, vente, Pancho, vente, no te quedes, no te vayas, aquí quédate. Tiene que ver eso, hombre. Imagínate explicarle a eso un japonés, güey. No, japonés, no te vayas, aquí quédate. ¿Por qué? Es que no está bautizado.
4: Monstruo, bueno, creo que era cuando curaban de susto a los niños en los rezos, era cuando decían, pues, espíritu del monstruo, vente, no te quedes. Y lo repetían varias veces cuando los curaban de susto.
5: La granja no es de donde sacan el jugo de la granja.
0: Sí.
6: El problema es de que la gente que va a la macro, a el grito, va a ver los grupos que llevan. Ya no van tanto sí. Como para el grito.
0: No.
7: Buenos días, monstruo.
0: Buenos días.
7: Pues es que todo cambió, monstruo. En aquellos años,
0: te vi?
7: El pueblo se levantó en armas para lograr esa independencia. Ahorita dile a la raza y la raza le vale gorro. La raza lo que quiere es peda. ¿Dónde va a haber cotorreo?
0: Tienes razón.
7: Al final de cuentas, así es.
0: Desde la bronca de las. Monstruo? Desde la bronca en el restaurante, güey, donde había albóndigas con granaditas. Ahí,
8: Así es, monstruo. Yo que me salgo a las 5:30 a ir a correr mis 45 minutos.
0: Estamos con otra cosa ya.
9: Monstruo. ¿Eh? Yo creo que es cuando los curaban de susto, que decían no llores, no te vayas, aquí quédate. O cuando también pasaban por un río, una sequía, un arroyo.
0: Barbas tengas
9: que
0: en el
9: no
0: hoyo.
9: Se fueran con la corriente, que se quedaran. Saludos desde Houston.
0: Una buena abuelita mexicana es aquella que, pues bueno, cuando andas, también andas malo de la tos, te da un té de cebolla. Con un té de cebolla sale. Y trae tos. Y unos malvaviscos en leche caliente que se derritan. ¿Sabes el peligro que es eso, güey? No lo hagan. No lo hagan. Trae tos y dicen, en la tos calienta leche y luego avienta bombones y luego que se tome la leche con los bombones. Se va a ahogar, güey. El niño tiene 6 meses de haber nacido. Esas son abuelitas mexicanas que se respetan.
10: Ostro, buenos días, compadre. Oye, ahorita que mencionas eso de mamás y abuelas mexicanas, yo me acuerdo que cuando estaba morro, mi abuela me decía, ¿se va a ir a cortar el pelo? Y yo le decía que sí. Me decía, bueno, para que coma hasta después de que llegue. Porque si va a comer antes, se le va a enchocar la boca cuando le estén cortando el pelo. No sé por qué decían eso.
0: Tiene que ver.
10: Pero lo escuché en diferentes personas.
0: No pasa nada. Mira, ahorita yo voy a ir a comer, güey, luego me voy a cortar el cabello. Lo poco que tengo, a ver qué pasa.
4: Cuando estornudaban los bebés, monstruo, cuando estornudaban, le decían, Jesús lo cría, mijo.
0: Volteaba a Jesús y decía, ah, chido, ¿yo por qué? Estoy muy ocupado. ¿Tú crees, güey? ¿Tú crees? Hablando en serio. De estornuda a alguien. Achú. Es algo muy estúpido decir que Jesús cría a mi hijo. Jesús está ocupado, güey. Jesús está ocupado en alguna parte del cielo como Goku en una nube voladora. Entonces, imagínate que esté viendo una guerra, güey. Que digan, espérenme los de la guerra. Voy con el niño que destornudó para criarlo. Y luego le dice Dios, ¿a dónde vas, hijo? Padre, voy con un niño a criarlo. Bueno, nada más no te tardes. No, padre, a lo mejor nada más unos 18 años. Oye, Jesús anda criando un niño allá en Monterrey. No, güey, no se puede. No se puede.
11: Buenos días, monstruo, también un remedio.
0: Yo creo que existe algo, ¿verdad? Yo creo, pero no creo que esté en todos lados. O sea, no creo, güey. Discúlpenme, pero no creo. Creo que existe algo. ¿Qué es? No sé. Siento que está Diosito, ¿verdad? O sea, sí creo que existe. No creo que sea como lo dicen. Siento que es algo de energía, no sé. Pero así de que digas, te está viendo Dios. ¿Tú crees que Dios te va a querer ver, güey? ¿Tú crees, güey? No quiere.
11: En medio de las abuelitas o de las mamás de antes, que te empachabas y te aventaban un salivazo.
0: Ah, a lo mejor tú estás hablando de Liceo cuando estaba curando a esta muchacha de... A lo mejor andaba mala, güey. A lo mejor estaba empachadita y Eliseo la quería curar.
11: Buenos días, monstruo. También hoy. Un remedio de las abuelitas o de las mamás de antes.
0: A partir de hoy, Eliseo va a ser Eliseo la abuelita, cura de empacho con un salivazo.
11: Que te empachabas y te aventaban un salivazo y un sobadón y unos pellizcones
0: en el
11: estómago y en la espalda, cómo dolían.
0: Sí, Eliseo.
12: Monstruo, cómo me alegras todas las mañanas, pero más feliz porque
0: cuando me voy
12: a ver grito con la vecina.
13: Muy buenos días.
0: Buenos
13: Milton,
0: días.
13: Milton, el musculoso saludándote, monstruo. Oye, abuelas, como mi abuela, no sé por qué, pero cuando uno andaba malo del estómago, que andaba súper suelto, ella nos acostaba, se ponía talco en las manos y en la mera cintura, lo de la parte baja de la espalda, ahí mero nos agarraba el cuero de la espalda y ¡fum! Nos levantaba hasta que daban 2-3 tronidos. Y luego la siguiente vez que ibas al baño, ¡pum! Santo remedio.
0: Salía
13: no sé qué tenga que ver, pero pues ella nos curaba así, cuando andábamos sueltos del estómago, y le mandó un fuerte abrazo y un beso hasta el cielo. Ellos son allá de Veracruz.
0: Mira, te voy a decir algo también. Y no es el mala onda, pero es que les digo algo. Ya apágueme rápido. Sí, tenía que pagar. Es que tengo que bajar para dar. Espérenme. Es que o escribo o hablo. Entonces, déjenme les digo algo. Y no es el mala onda, pero cuando dices ya murió alguien y dices le mando un abrazo hasta el cielo, No creo que lo... O sea, ya se apagó, güey. Ya no creo, digo, está muy feo, pero ya no. O los que escriben en Facebook, güey. Los que escriben en Facebook, hoy cumplirías un año más de vida. Ya no cumple. Ya no cumplieron. Ya. Por eso hay que vivir ahorita, ¿verdad? Ya no hay, güey. No hay nada. Y le escriben en el Facebook, hoy estoy muy triste porque ya no estás aquí con nosotros. Te voy a decir algo, no creo que Diosito diga, los que quieran internet, los que ya están aquí en el cielo, los que quieran internet para conectarse al Facebook para que le contesten a sus familiares que están escribiendo que los extrañan desde la tierra. Yo no sé de alguien que diga, ¿eh? Fíjate que le escribí a mi abuelita, güey, que se murió. Le escribí aquí una página en Facebook. Tanto que la extrañaba. Abuelita, te mando un abrazo. Y me contestó. Ay, hijo, muchas gracias. Yo estoy toda acá en el cielo. Te contestar, güey.

0: con nosotros en la batalla 2026. Son uno de los gladiadores de esta batalla que se va a llevar a cabo en la Arena Monterrey 14 de octubre. Y el lunes empezamos a entregar claves. El lunes entregamos claves ya. ¡Saludos a Mina!
1: Y eso te lo decían cuando uno no estaba bautizado.
0: ¿Qué? ¿Qué?
1: Según para que tu espíritu no se quedara en el río en el arroyo, supuestamente.
0: Yo no conozco a nadie, güey. Yo no conozco a alguien que me diga... Yo nunca he conocido a alguien que diga... Fíjate, oye, güey, ¿por qué no te persinas bien? Nada más dices en el nombre del Padre, del Hijo, amén. Dice, no, es que yo no tengo espíritu, güey. Cuando era niño me pasaron por un río y mamá no dijo, vente, no te quedes. Y se fue mi espíritu, güey, yo no tengo espíritu. Yo no conozco a alguien que diga eso.
2: Monstruo, good morning.
0: O a los que dicen las señoras que es que a los niños se los llevaban a las lechuzas. ¿Cómo? ¿Tú crees que una lechuza, güey? Lechuza no es la que dices, ah, te voy a echar mentira y en tu cara te lo digo. Una lechuza no puede cargar a un niño. Ahora, yo no conozco a alguien que diga, oye, ¿tú qué onda? ¿De niño qué onda? No, pues de niño vivía con mis papás, pero de los 3 años a los 18 me crió una lechuza. ¿Me llevó? ¡No existe! ¡No existe!
2: O sea, buenos días, para que me entiendas, animal. Oye, también decía mi abuelita, en paz descanse, doña Carmen, allá de Tehuacán, Puebla, que cuando uno estaba malo no podrías comer fruta que porque te dolía más. ¿Quién sabe? ¿Será cierto? ¿Será mentira?
0: Es mentira.
2: Solo ellas... sabía lo que decía.
0: Muchas cosas sí, por ejemplo, lo que viene de la herbolaria, sí hay muchas cosas que son verdad, ¿ok? Hay muchas plantas medicinales, pero de ahí a que saque yo un machete y haga una cruz y rece un Padre Nuestro para que una tormenta se vaya, es una mentira, güey.
3: Buenos días, imbécil.
0: Mande. Oye, ¿cómo le digo? Oye, Tracatraca no te está diciendo nada, güey.
3: Buenos días, imbécil. Lechuza no es cuando dices, me le echas un pedacito de lechuza a mi sándwich.
0: No quedó, vámonos, se acabó el programa. Se acabó. Por culpa de ese güey sin gracia, se acabó.
4: 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Nuestra red de infiltrados informa que, dicen los infiltrados, que el alcalde de Guadalupe, Héctor García, tendrá casa llena hoy cuando rinda su informe de gobierno en el Domo Care, pues ya está confirmada la asistencia de la plana mayor de Movimiento Ciudadano, el fundador y el líder nacional de Movimiento Ciudadano, Dante Delgado y Jorge Álvarez Maínez, respectivamente, llegaron desde anoche procedentes de la Ciudad de México en el vuelo de las 16:30 de Aeroméxico, y para que no quede duda de que el alcalde guadalupense es una de las cartas fuertes del Grupo Naranja para el 2027, el gobernador Samuel García y la titular de Amara Nuevo León, Mariana Rodríguez, también confirmaron su asistencia al evento. 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

0: Ya, por favor, ya, lo mismo. 3 minutos diciendo lo mismo, güey. Vámonos, ya. Dale, dale, ya. Dale, ya.
1: Monstruo, monstruo. Es que lo que no sabes es que la lechuza hace shh, hace shh. Todos calladitos, como la lechuza hace shh, hace shh.
0: Imagínate que fuera tu esposo. Imagínate tú. Imagínate, no sé si hay una mujer que esté escuchando. Imagínese que fuera su esposo, oiga. Y que sea así de imbécil. ¿Qué harías? ¿Qué harías tú? Si hay una damita escuchándonos, ¿qué haría usted si este güey fuera su esposo y hablara así?
1: Monstruo, monstruo. Es que lo que no sabes es que la lechuza.
0: Imagínaselo. Usted quiere un hombre de verdad y lo que tiene en su casa es un niño.
1: Todos calladitos. ¿No? Como la.
0: Oh, qué ganas de tenerlo enfrente, güey, para meterle un. Qué ganas de tenerlo para meterle. Bueno. 11 no. Bueno, ya que son las 11. 9 minutos y las 11. ¿Qué onda?
2: Hay mujeres porque hay que tomar ácido fólico. Puede sí, salir un tipo como este.
0: Es muy importante.
3: Ay, monstruo. Diría que fue un. Que es un hombre que tuvo una infancia muy bonita. Que lo querían anden, mucho y lo consentían anden, mucho. Anden, eso diría
0: anden,
3: yo.
0: Anden.
4: ¿Qué onda, monstruocho? Oye, un besito, ¿no? Un otro besito.
0: Ahí te va.
4: Y ahí para el tema de hoy, va, de las abuelas mexicanas. Yo me acuerdo de las abuelitas de antes, va, que cuando ibas y las visitabas y luego ya te ibas a retirar ahí de su...
0: ¿Te acuerdas de las abuelitas de antes? Las abuelitas del futuro, ¿no te acuerdas, güey?
4: Su casa, te hacían una crucita de saliva en la frente para el mal del ojo. Ay, porque estabas de ocurrente ahí en casa de la abuela, va. Ven para acá, muchacho, para ponerte una crucita, porque no te vaya a hacer ojo.
0: Crucita no es cuando estás así con tu novia y le dices, ya me voy, mi amor, y te dice, ten, ponte la crucita, no te vayas encuerado. Ponte la crucita, ¿no es eso? Nada más yo me reí, es que me da mucha risa. Ay, me da mucha risa la palabra trusa, güey, no sé por qué, me da mucha risa.
5: Imagínate que fuera tu papá, monstruo, siendo que los papás de antes se salían desde el viernes y llegaban hasta el domingo sin lana, oh, y exigiendo.
0: Mataban dinosaurios, güey.
6: Trucita, monstruo.
0: Ah, esa es Trucita. Trucita no es la mamá de Fernando Lozano, güey, la Trucita.
6: Monstruo, buen día, monstruo. Ese mensaje es para todas las mamás que piensan.
0: No sé si quieran el mensaje, no sé si. No sé si las mamás quieran. A ver, este vato quiere darle un mensaje a todas las madres del mundo, a ver.
6: Monstruo, buen día, monstruo. Ese mensaje es para todas las mamás.
0: No sé si quieran escuchar el mensaje del señor o no. Oye, ayer fui a llevar mi camioneta al taller. Saludos a mi compadre el chino. Que no me la arregló, ¿eh? Digo, no sé, ven mañana. De esa gente que trae ganas de ganar dinero, dijo el chino, ven mañana, güey. Ando bien crudo. Quisiera tener yo ese dinero para decir, oye, te voy a dar más dinero. No, ven mañana. Pero bueno, iba yo en la camioneta y me escuché, güey. En la tarde eran como las 3 o 4, no me acuerdo. Escuché, ya chingan, soy yo. No, era Mike González. Pensé que era yo, güey.
6: Empiezan a tener hijos o que están embarazados.
0: Ah, si quieren, a ver, muchachas, si quieren el consejo.
6: Monstruo, buen día, monstruo.
0: Buenos días.
6: Ese mensaje es para todas las mamás que empiezan a tener hijos.
0: No sé si quieran escuchar el mensaje o no. No sé.
7: Esa es tu cita. Ella es tu cita, monstruo meso. Que tu cita no es cuando le decía a doña Florinda al profesor Girafales, no gusta una tu cita de café.
0: Es esta cita, güey. Es esta cita.
8: Hola, monstruo, ¿qué ha habido? Oye, lo que cantó este señor y el mostribecito que tú mandas, se me hace exactamente lo mismo. O sea, como que pues los criaron igual, no sé, porque...
0: No, a mí no me dieron
8: no
0: amor.
8: No sé, tú echas mucho carro a las personas como son, pero tal cual tú también te reflejas en lo mismo.
0: No, a mí no me dieron amor.
9: Otro,
0: sí, lo que tú quieras pensar, sí.
9: Otro, tacita no es la canción que dice, voy a tumbar la tacita.
0: Esa es casita, güey, es casita. Casita, ¿ves cuando dices, voy al baño, aventarme una casita, ¿no? ¿No es eso?
5: Esa es tu cita, animal. Tu cita no es el personaje de Tini Ramones.
0: Ese es el Tuquita, güey.
5: Yo no me la arregló.
0: Tuquita no es cuando dice, vamos a Tuquita, meternos a la alberca.
10: Pues, monstruo, tu cita no es cuando le dices, mira, ven, mi amor, para agarrarte la tu cita.
0: No,
11: no, no, en otro momento, en otro momento.
0: No quieren gracias. Escucharlo del
12: es vato. Es estruza, monstruo, es estruza. Estruza no es la canción de Karol G.
0: Esa es Tusa. Esa es Tusa. ¿Es otra cosa?
13: Esa es la tucita, monstruo.
0: Sí, ya se acabó, ya.
13: Ay, monstruo, no me hagas pensar que a ti también te faltó ácido fólico.
14: Imagínate cantando esa canción en pura trucita.
13: No, esa es la tucita, monstruo. No sé si ¿qué es la tucita? No es cuando dices, pásame la tucita para servirme el café.
0: No, esa es la tacita. Tucita no es cuando dices, ay, el niño trae tucita.
15: Esa es trucita, monstruo, trucita. Trucita no era la que decía, Chabela se va a enojar, apa.
0: Ese ya lo dijimos, es trucita. Trucita no es trucita roja y el lobo feroz, no.
5: No sé si...
16: Esa es trucita, animal. Trucita no es un dulce de chocolate con fresa.
0: Ese es nucita. Ese es nucita.
13: Trucita no es la esposa de... No era la esposa de Rómulo Lozano.
0: Sí, ya lo dijimos.
15: Oye, trucita no es cuando le dice a tu mamá, oye, mamá, mañana tiene trucita en el IMSS.
0: Esa es cita.
16: Qué mal. Trucita no es un dulce de chocolate con fresa.
0: Así, oye.
13: Esa es tosecita, monstruo. Tosecita. Y no quedó. Bueno, no quedó, güey.
0: Si yo digo que sí. Mira, si yo digo que sí, sí quedó, güey.
16: Monstruo, de como quiera, ese que dice que no te dieron amor. De como quiera, aquí estás, perro.
0: ¿Ves?
13: Monstruo.
0: Mande.
13: Se te olvidó el lunch, monstruo.
0: Sí, es cierto, mi amor. Guárdamelo. Ahorita voy a comer. Ahorita voy por esos taquitos de huevito.
5: Esa es Caquita, monstruo. Caquita no es la que sea. Me estás oyendo, inútil.
0: Ese es Paquita.
15: El monstruo no va a estar hablando, imbécil. Él puede decir lo que quiera y lo
0: gracias.
15: Que sea.
0: Gracias. No me defiendan, muchachos. Yo me defiendo solo.
16: Esa es Caquita, monstruo.
0: Te voy a sacar del aire. Sí, sí. O sea, hay que sacarlo del aire, güey, porque por grosero, hombre, pues cómo empiezas así a decir esas cosas.
5: Hombre, monstruo, no pongas el mensaje del imbécil ese para las morras embarazadas. Ahorita ya ni una morra se quiere embarazar.
0: ¿Cuál?
5: Quieren tener
0: ¿cuál
5: unos perrijos. Caquita no es la que le dijeron, te cortaste el pelo, Caquita.
0: Ay, sí, Chachita. Chachita no es cuando le dices a tu novia, ándale, dame tantita, Chachita.

No se me vayan, ahorita regresamos con las invitadas. Hoy tenemos invitadas que van a ser, pues, martesito, puras. No quiero poner de mariachi, nada de eso. Ahora sí, sinceramente el mariachi no me gusta. Pero vamos a poner algo de fiesta. Música de fiesta vamos a poner el día de hoy en las invitadas. 11 de la mañana en punto. Yo escucho al monstruo. En la sabrosita 95.7. El monstruo. ¿A dónde está el monstruo?

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Le mando un saludo a toda la gente que nos escucha fuera de Nuevo León, a toda la gente que está en CDMX, a la gente de Puebla, a la gente de Durango, todo lo que es el Bajío, allá en Guanajuato, también la raza de Veracruz, de Tampico. Gracias por estar con nosotros. Síganme donde nos están escuchando. Estaría chido saber los que están fuera de Nuevo León. 818-0101-957 es el WhatsApp. 818-0101-957. 818-0101-957. Ahorita, después de esta rola de Don Salomón, nos vamos con las invitadas, que son puras cumbias para bailar. Puras cumbias para bailar, ¿qué les ponemos?

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1: Saludos a la raza de Querétaro. Saludos a toda la gente allá de Querétaro.

0: Hola. Gracias por estar. No es cierto. Tienes teléfono de aquí de Nuevo León, güey. A ver, háblame en idioma queretano. Puras cumbias el día de hoy, pura cumbita, mijo.
1: Mostrocho, mostrocho, buenos días.
0: Buenos días.
1: Invitadas, ¿cuál? Este payaso de rodeo, puras de fiesta.
0: Eran cumbias, güey, perdón, me equivoqué, son cumbias. Puras cumbias. Puras cumbias, puras cumbias.

0: En las invitadas, compadre, el moño colorado, compadre.
1: Ok.
2: Otro saludo desde acá, desde San Juan del Río, un regiomontano que anda acá.
1: ¿Qué haces allá, güey?
3: Mostrocho, buenos haciendo? Días, puras cumbias, 16 toneladas de los hermanos Barrón.
4: Mostro, las invitadas, mi vecinita de los plebeyos, y mándame un chifladito de mediodía.
1: Un chifladito de mediodía, cómo no, ahí va.

Sabor. 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Los hermanos Barrón. De la historia de Kentucky, 16 toneladas.

la música. De los hermanos Barrón. 16 toneladas. Hoy las invitadas son puras cumbias. Puras cumbias, puras cumbias. Todos los días tenemos diferente programa con el monstruo de 11 a 2 en La Sabrosita. ¿Esa o retro? Vámonos en retro, ¿no? Retro, que se escuche bonito, retro. ¡Oh, no más! ¡Aquí está el señor caballero!

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0: ¿Sabe qué, don Julio? Se me llevo las dos colchas, la de leopardo y la del caballo pintado. Envuélvamelas, por favor.
1: ¿Sabe qué, don Julio? Sí me llevo esas figurillas para el nacimiento, ahora en Navidad para la casa. Póngame todo, todo el pesebre, póngamelo, don Julio.
2: Otro, otro para las invitadas, cumbia sampuesana de Selva Negra.
3: Monstruo, para las invitadas, ponte por favor la de la vampiresa de los tigrillos, por favor, gordo.
1: Ahí te la ponemos.
4: ¿Qué onda, monstruo? ¿Qué onda, monstruo? Para las invitadas del recuerdo, ahí te encargo la de la chica de la boutique. Y un saludo desde San José del Cabo, acá en San Gilberto, en Santa Catarina.
1: Saludos, hasta la raza.
5: Ponte la de ahí viene Juana la.
2: Oye, pedazo de idiota.
1: Espérame. ¿Por qué le dices así, güey, al Tracatraca si no está aquí? ¿Qué le quieres decir al Tracatraca?
2: Oye, pedazo de idiota. Ajá. Es regional mexicano. Ajá. Por ser Día del Grito. Ajá. Con rancheras. Si no es carnaval, para cumbias.
1: Mira, cuando me he metido, güey, ahí en el jale de tu mamá, que yo vaya y le diga, oiga, así no se embolsa, oiga. ¿Cuándo? Es que tu mamá es paqueterita. ¿Cuándo me he metido yo de que, oiga, el pollo no va con el detergente, eh? Nunca, güey, no te metas en mi trabajo. Si yo quiero, es más, si yo quiero, pongo rock ahorita. A ver, ¿y cuál es el pedo?
6: Invitadas, el cacique Mocorongo.
7: Buenos días, monstruo, para las invitadas puedes poner la de...
1: Tú síguete achatándote las nachas ahí en el Uber, tú no te metas en lo que no conoces.
7: El cacique Mocorongo, por favor.
1: Dos del cacique Mocorongo.
8: Buen día, cacique monstruo, Mocorongo. Las cumbias. Winona de Fito Olivares.
1: Bueno, pues ya ándale, ya van cambiando. Ya están pidiendo cosas buenas, ándale, cumbia. Cumbitas.

0: ¿Qué ha habido?
1: Pafito, el de King Kong. Ese es Pafito. ¡Súbele a la sabrosita! Hoy las invitadas, puras cumbia.
2: Voy a ver al gran jefe Coyote, el mayor de la tribu Tuchón. Es que quiero pedirle la mano de tu hijita llamada Winona.
1: ¿Cómo baila Lita? Lita Pupila.

0: Ahí está Winona, Fito Olivares. ¿Qué les ponemos el día de hoy? Son puras cumbias, puras cumbias. ¿Qué estás
1: escuchando? Monstruo, pones ese de Winona. Y me acuerdo de aquella, de Alita. Y me empiezo a enfermar bien feo.
0: No, yo igual.
1: Me dan ganas de, salir.
0: Hombre, yo nada más escuché esa canción, güey, y no, güey, no. Y a mi mente vienen todas las fotos que le he tomado, güey. Le he tomado a Alita fotos mentales. Diosito santo, güey, cosa más grande, caballero. Ay, güey.
2: Buenas tardes, monstruo.
0: Buenas tardes.
2: Ponme una JLB y compañía, una cumbita, porfa.
0: Ahorita la ponemos.
2: Saludos. Saludos desde Italia, desde Roma.
3: Este es un fifote, el de King Kong, monstruo.
4: Monstruo, cumbias con mariachi.
5: Auxilio para las invitadas de todos mis amores con Jorge Mesa.
6: Monstruo, mi amor, tú no le hagas caso a los imbéciles. Tú ponle de las montoneras, por favor.
0: Ya
6: mándale
0: pusimos.
6: Mándale un saludo y un besito a Sandra, que es tu novia, pero tú no lo sabes.
0: Saludos, Sandrita, te mando un beso, mi amor.
7: Monstruo, una cumbia de Jevi, preciosa.
0: Mezclando en vivo, DJ Monstruo.

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ahorita a las 12 tenemos el karaoke sabroso. Más música en La Sabrosita. Don Reinaldo González y sus pajarillos, preso castigado se llama. 3 minutos y las 12 del mediodía, 32 grados centígrados. Dicen que va a haber lluvia para el fin de semana, pero son pocas las posibilidades. No, que mejor que no llueva, porque había un 50% de probabilidad para el sábado. Se va a sentir un bochorno. Bochorno para el italiano, ragazzo. Bueno, ahorita regresamos con el...

0: ¿Qué les cantamos? ¿Es el karaoke sabroso? ¿Karaoke sabroso? Usted dice, y yo lo canto a la perfección. ¡Sigo!
1: Del carro, y por un segundo pensé que Joan Sebastián estaba ahí.
0: No, no es Joan Sebastián, soy yo.
2: Pregunta, me acordé cuando el señor Barriga le preguntó al Chavo Lacho, ¿cuántos kilos crees que peso? Que le dijo, todos. Así tú, pues todos los besos, bueno, nunca acabamos.
3: Amá, ven para acá, amá. No es Joan Sebastián,
0: no,
3: amá.
0: No, soy, oiga.
3: Es el monstruo, canta igualito, pero... No es Joan Sebastián, no, dile algo, monstruo, dile algo.
0: Soy yo, oiga, no, mire, tatuaje es de tu... Soy yo.
4: Monstruo, buenas tardes. ¿Me podrías deleitar con tu exquisita y fina voz?
0: Oh, ya dime.
4: Con la canción de La Bikina, de Luis Miguel. Por favor.
5: Monstruo, buenos días. Oye, poneme, por favor, el paso del gigante. Una combita para escucharla aquí desde España, güey. Ahora le echamos la raza.
0: ¡Ale, que dale! ¡Ale! ¡Ale, que dale! ¡Saludos a... ¡Ja, ja! ¡Coño, Miki! ¡Viva México!

0: Ya se acabó, ya. Ya. Otra mexicana, ¿qué fruta vendía? Ciruela del Chabacán.
1: Otro. Ay, no, buenas tardes. Cántate la de Cielito Lindo con Pedro Infante.
0: ¿Con Piedrito Infante?
2: Pancho Torres. Qué bonitas segundas voces hacen, ¿no? Mi respeto.

digo yo, ¿por qué? ¿Quién cayó? Piedrito Fernández, a Pedro Infante, perdón. Muchas gracias. Gracias. Bájele, maestro, tantito. Vamos a festejar este día tan bonito, tan mexicano. Su amigo Alberto Aguilera Valadez.

Ya, por favor, ya se tardó mucho. Ya. A la que sigue. Ya, ya que se acabe, por favor, la que sigue. Ah, aquí está otra. Del mix de Juan Gabriel en este día mexicano. ¡Hoy, Francisco!

0: Ya, Juanga, vamos a darle oportunidad a otras personas porque ese mix dura 4 horas.
1: Monstruo.
0: ¿Quieres?
1: Dime que eres tú porque me va a dar un infarto. Sí, está ahí, Juanga.
0: No, no está, no está, soy yo.
2: Necesitas.
0: ¡Bésame!

0: dame un beso.
1: Pedro Infante.
0: Dame un beso.
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0: Que venga, a ver si es cierto.
2: Monstruo, monstruo. Deleítame con algo de José Alfredo Jiménez.
0: A la madre. Vamos a ver. Ahí va. ¡Ajá! Pásame unos 2 litros de tequila, güey, para poder.
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¿Por qué me cortaron? Pero todavía traía el gogote lleno de aire, güey. Ya no canto.

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4: Nuestra red de infiltrados informa que, en el PRI ya se están acomodando los grupos con miras a la carrera electoral que definirá los puestos políticos del estado el próximo año, y dicen los infiltrados que una de las más movidas es la diputada local Lorena de la Garza. La legisladora convocó ayer a la estructura tricolor, cuadros del partido y funcionarios municipales para que la arroparan en una comida celebrada en un salón de fiestas ubicado por el rumbo de San Jerónimo. Por ahí se vio a José Luis Garza Ochoa, Ivone Álvarez, Anita González, Gabriela Ollervides y Rafael Ramos, entre otros cuadros del partido tricolor que le manifestaron su respaldo para buscar la candidatura a la alcaldía de Monterrey.
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0: Tenemos canción metiche el día de hoy. Si hay canción metiche, usted dice si la dejamos o no la dejamos. Si le gusta o no le gusta, nos dice. Y ya. Nada más sí o no. La canción metiche el día de hoy es Alejandra Guzmán.
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0: se llama Día de Suerte.

0: ¿La dejamos o no la dejamos? ¿Dejamos o no dejamos Día de Suerte de Alejandra Guzmán? ¿Sí o no? ¿Sí o no?
1: Sí, monstruo, que se quede, que se quede.
0: Bueno, el primero dice que sí.
2: Déjala, monstruo, déjala.
3: Déjala, monstruito, déjala.
2: No. Déjala, mi monstruo, déjala. Y muchas felicidades, mi monstruo.
0: Gracias. Pero no cumplo años, güey, el día de hoy. No cumplo hasta el lunes.
4: Horrible, quítala.
3: Sí.
0: ¿Sí qué?
5: Sí, Milton, que se quede, Milton.
0: Ah, bueno.
4: Ya te vas tan temprano, marrano.
0: Ya me voy, güey. Ya me habló tu hermana, güey, que me extraña. Junto con tu mamá y voy para allá.
4: Monstruo, déjate de cosas.
5: Que se quede.
4: Avíndete la entrega total de Javier Solís con tu hermosa voz.
2: El primero dice:
3: déjala, monstruo, déjala, déjala.
6: Sí, monstruo, que se quede, mi monstruo. Un abrazo.
3: Sí, monstruo, déjala.
0: Pues ya, sí, momento, sí. Ya la mayoría dijeron que sí. La mayoría dicen que sí.
7: Sí, déjala, bebé, déjala, déjala, déjala. Por
0: chiquita.
2: Que se quede, monstruo, que se quede.
0: Bueno, pues, ¿quién soy yo para decir que no? Alejandra Guzmán, Día de Suerte. En la canción Metiche, en la Sabrosita 95.7. Súbele.

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1: Perfecto, seguimos con más de La Sabrosita 95.7. Ponga mucha atención con que le voy a decir lo que le voy a decir.
2: Pelotero a la bola, batiri, batiri.
1: Carrier. Carrier está contratando en Guadalupe, Nuevo León. Buscan operadores generales para planta en Finza. Finza, Guadalupe. Gana 413 pesos diarios, bono de contratación de hasta 2,800 pesos. 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Ponga atención y apunte el WhatsApp. 81 17 98 50 81 10 81 17 98 50 81. 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Ok, y di que lo escuchaste, La Sabrosita.

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No puedo.

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1: Con el rechazo de varios alcaldes metropolitanos y funcionarios de estados vecinos ante la implementación del pase turístico, el gobernador de Nuevo León, Samuel García, anunció que dará marcha atrás a esta medida y enviará una iniciativa para derogar la reforma al Congreso local. En conferencia de prensa durante la mañana de este martes, el mandatario explicó que este programa no se apegaba a las intenciones que tiene el estado en materia de seguridad y que el pase turístico representa un acto de molestia para los ciudadanos que radican en la entidad. La propuesta contemplaba que los vehículos con placas foráneas tramitaran este permiso que otorgaba el libre tránsito por tan solo 30 días al año. El trámite podría ser solicitado a través del Instituto de Control Vehicular. Samuel García indicó que como parte de la eliminación de este permiso, será la Secretaría de Seguridad de Nuevo León la que tendrá que realizar operaciones de inteligencia para garantizar el bienestar de la sociedad en el estado. La temperatura actual en el centro de Monterrey es de 34 grados. Mi nombre es Hanna Malabear.
0: Información nacional.
2: Elementos de la Secretaría de Marina Armada de México han decomisado en lo que va del año 37 toneladas con 855 kilos de cocaína. Esto en operaciones marítimas realizadas de enero a agosto de 2026. La dependencia del gobierno federal dijo que la cantidad de cocaína decomisada en alta mar es 47% más que lo decomisado en el 2025. Detalló la Secretaría de Marina que en el mismo periodo, enero a agosto, aseguraron 26 embarcaciones, una de bajo perfil y 54 motores fuera de borda, además de que fueron detenidos 86 presuntos narcotraficantes en las operaciones marítimas contra el tráfico de estupefacientes. Para ABC Noticias, Felipe Barrera Jaramillo desde la Ciudad de México.
0: Deportes.
3: Tras la conclusión del Monday Night Football y el triunfo de los Kansas City Chiefs de 31-10 sobre los Broncos de Denver, la NFL tuvo un total de 791 puntos anotados, un promedio de 49.4 por partido, con lo que se igualó la marca del 2012 tanto de unidades totales como de promedio. Y se trata de las dos campañas más ofensivas desde que se dio la fusión de la AFL y la NFL allá en los años 70. En total fueron 11 equipos los que anotaron 30 o más puntos en esta jornada inaugural de esta liga. Cincinnati con 33, Nueva Orleans con 30, Detroit con 31, Baltimore con 41, Chicago 59, Carolina anotó 37, mientras que Jacksonville sumó 34, Buffalo 36, Houston 31, Minnesota 39 y los 31 de los jefes. Informó para ABC Deportes Andrés Guerra.
0: Espectáculos.
4: Gala Montes sufrió una caída durante su estancia en Estados Unidos y aseguró que casi muere. La actriz compartió en redes sociales que no vio bien por dónde caminaba, tropezó y terminó sufriendo un accidente que la llevó a reaccionar con preocupación. Tras lo ocurrido, Gala también lanzó un reclamo hacia México cuestionando algunas situaciones que desde su perspectiva se viven en el país. La actriz ha estado nuevamente en el ojo público luego de su polémica salida de la Casa de los Famosos México y sus recientes declaraciones.
1: Ale Burnes para ABC Noticias. 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

0: botana, muy mexicanos, como si no fueras mexicana todos los días. 818-0101-957 y para la mega botana, ¿qué? Es más, desde ahorita, si ya están preparando todo porque al rato en la noche hay mega botana, también antójenme de eso. Yo no tengo plan, no sé qué voy a hacer. A dormir en mi casa nada más. 818-0101-957, muy buenas tardes. Dani Treviño, la Conce contigo desde ahorita y hasta las 3 de la tarde. ¿Qué es eso, un pollito?
1: Mega, buenas tardes, Conce.
0: Hola.
1: Para la mega botana, algo tranquilo, dos rebanaditas de pizza. Para en la noche, pues sí, dejarnos consentir con unos ricos antojitos mexicanos.
0: ¡Qué rico!
1: Entonces, aprovecho a todos los que están comiendo. ¡Viva México! ¡Viva la sabrosita! ¡Viva la Conce! ¡Y viva Panchito Torres!

0: ¿quién más vive? Espérame, Luis Miguel. Ay, qué bonita canción. A mí el mariachi me encanta. Me pone la piel chinita.
1: ¡Viva la reina y consentida de la radio!
0: ¡Ay!
1: ¡Viva! ¡Viva la sabrosita!
0: ¡Viva!
1: ¡Viva la megabotana! ¡Viva! ¡Y que viva México!
0: ¡Cálmate, mija!
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0: ¿De qué?

0: Lupita García.
1: Ándale.
0: Va a haber pozole, va a haber enchiladas y va a haber flauta.
1: No.
0: Ay, además, para que te des cuenta.
1: ¡Súrtete!
0: Su pozole con su lechuguita o repollito arriba picado.
1: Ajá.
0: Su rábano. Su limoncito.
1: Ponte el cinto, ponte el cinto.
0: Sí, un chorro de juguito. Su chile seco cambray, así bien bañado. Nada más para que te encargue las, ahí te encargo la salida. Y posiblemente unas chevezucas bien elodias.
1: Claro.
0: Su nombre, ahí te encargo.
1: Una promo.
0: Ahí vamos a estar en García. Y yo creo que también va a ir el Gerardo Ortiz para ir a verlo. ¿Cómo
1: ves? ¡Ay, sí es cierto! Antes me hablan los de García. No, llenas con que tienes playa. Va Gerardo Ortiz a García. Ándale. 818-0101-0957. Para la megabotana, ¿qué? ¿Para la megabotana dónde? Y antójame de una vez para la megabotana de la noche, ¿qué? Yo soy Dani Treviño, la Conce, y te acompaño en estas mexicanísimas tardes en la mexicanísima sabrosita por la mexicanísima 95.7. Te digo que a mí el mariachi no es otra cosa. La botana a través de la sabrosita 95.7. Sí la mueve.

0: hoy.
1: Mano, que

0: viva, viva la botana.
1: ¿Para la mega botana qué?
2: Y viva Nani la persistente. Gracias por existir, princesa.
1: Ay, gracias por insistir, por consentir, por todo insistir. ¿Qué es eso? Dice, ya estoy listo para la noche. Trae una bolsa de lechuga, una bolsa de repollos, una bolsa de limones ya cortaditos, su crema, salsa verde, salsa roja, amarradas al cinto. Bien armado vas tú.
3: No tendremos agua en García, pero ¿qué tal Gerardo? No tendremos agua en García, pero ¿qué tal Gerardo Ortiz? Ay, papá, ahí te encargo. Todos oliendo a sopo, pero viendo a Gerardo Ortiz.
1: ¿Pero por qué lloras?
3: No tendremos agua en García.
1: Ah, pero con Gerardo Ortiz, ¿cómo te cayó el ojo?
4: Mi conce, buenas tardes. Aquí andamos consiguiendo la comidita para el pozole.
1: ¡Ándale!
4: ¡Que viva la conce! ¡Que viva Imeldita! ¡Que viva el petacón del tracatraca!
1: ¡Viva!
4: ¡Que viva el hermoso de mi monstruo! Y que sobre todo viva el señor Francisco Torres.
1: ¿Creen que nos dé un aumento? Anda bien mexicano también.
5: El gallo Claudio, no el gallo Claudio.
6: Ahí te encargo a todos los de Santa y los de San Pedro para García para ver a Gerardo Ortiz. No, váyanse para allá, váyanse para su lugar.
1: ¡Ay, qué tienes envidioso!
7: Hoy los de García no tienen ni voz, el que acaba de hablar y quiere ir a ver a Gerardo Ortiz.
1: Ya se me perdió, ahorita lo busco. ¿Dónde está el gallo Claudio?
8: Papá, vamos a tener hoy comida mexicana. Bueno, ¿qué los frijoles que les doy? ¿La sopa de fideo no son mexicanos o qué?
1: Bien americanos. Los mexicanos vestidos de mexicanos. De mexicanos, oíla. Mexicanos vestidos de mexicanos.
9: Buenas tardes, Dani.
1: Buenas tardes.
9: Oye, fíjate cómo son las cosas.
1: A ver.
9: A unos los quieren obligar a trabajar mañana. Y los que nosotros queremos trabajar mañana nos quieren obligar a descansar. ¿Cómo ves?
1: Ay, pues es que te lo mereces. Has trabajado arduamente. Aparte te puedes desvelar hoy todo lo que quieras.
10: Ah, chis, yo vivo en García y si hay agua, a lo mejor él no tiene, se la cortaron, no pagó, no le gusta bañarse. Saludos.
1: Para la mega botana, ¿qué? Si ya andas ahorita en el convivio, ya me mandaron por ahí unas tostaditas, un platito de pozole. ¿Qué hay hoy en la mega botana y en la noche también? ¿Se vale que me antojes de una vez?
11: No, estaba llorando, solamente hacer la voz de tristeza y de sufrimiento porque no se apiadan de nosotros con el agua.
1: Pero te salió bien bonito, mira.
11: No tendremos agua en García, pero...
1: Sí te lo creí.
12: Anda, hijo, corre. Digo. Oye, muchacho.
1: Para la mega botana, ¿qué? Al 818-0101-957. Yo soy Dani Treviño La Conce y te acompaño en la botana a través de la sabrosita 957.
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15: Digo, soy el gallo Claudio y andamos acá en García viendo a Gerardo Ortiz, pues.
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28: Dicen, vamos a vestirnos de mexicanos. A fregados. Andan de holandeses, alemanes, europeos, ¿o qué fregados?
1: Los franceses le dicen.
29: Ese último gallo Claudio parecía más veracruzano que gallo Claudio.
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7: ¿Y para la mega botana qué?
8: El compa que dijo que en García no tenemos agua, pues ha de ser allá Valle de San Blas o no sé dónde, compadre, porque antes del libramiento acá Cumbres García, pues sí, sí hay agua, entonces...
7: Bueno, pero ahí le toca
8: pues,
7: que
8: ¿qué
7: no?
8: ¿Qué podías esperar allá de San Blas, Héroes de Lincoln y todo eso? O sea, ustedes ya pertenecen a Ramos Arizpe.

0: qué, dónde y con quién. Hoy en Mexicanos, siendo mexicanos, disfrazándose de mexicanos, comiendo comida mexicana.
1: Nani. Gerardo Ortiz va a venir a García que a tapar los pozos de la guerra de independencia que ya pasaron aquí los españoles y los mexicanos, porque está todas las calles llenas de pozos. Ah.
0: ¡Que viva Miguel Hidalgo! José María y su pavón.
2: Esa raza de García Nuevo León, ya el municipio debe cambiar el nombre. Va, tiene que ser Chirihuilandia Nuevo León. Va, tiene que
0: ¿qué
2: ser,
0: es eso?
2: Va, tiene que ser.
0: ¿Para la mega botana qué?
3: Hola, yo soy el gallo Claudio, soy de García. No me he bañado en 2 días porque no tenemos agua, pero queremos ir a ver la de Gerardo Ortiz y escuchar la de Eres apenas una niña. Ay. Y mira cómo te han tratado.
4: ¿Qué ha habido, Nani? Buenas tardes, ¿cómo
0: estás? Buenas tardes.
4: Oye, voy a hacer negocio con el gobierno de García, les voy a rentar una planta de luz, porque como todos están colgados allá, no vaya a ser que se le vaya la luz en el mero concierto.
5: También se tiran carro entre los chiribuyos de García, va, este que habló ahorita que Cumbres García. Hay niveles en García de los ricos y los pobres.
6: ¡Sepárenlo, se van a matar!
0: ¡Ya!
6: Yo soy de Santa y lo que ocasionó, hombre, qué bárbaro. Discúlpenme, por favor, pero voy con familia para allá, García. Aunque no haya agua y todo el rollo, pero voy para allá con García y todo el rollo. Ay. A ver a Gerardo Ortiz.
0: GPI, ¿para la megabotana qué?
7: Oye, Conce, una duda. ¿Quién es Dalgo? ¿Quién es Dalgo? Porque escuché que dijiste Miguel y Dalgo.
0: Eso, ese era el chiste. Si tengo que explicar el chiste, ya no da risa. Ese era el chiste. Por eso también dije José María Morelos y su pavón. Ah.
6: Ahora resulta. Este que dijo que chiringuelo vendía. Se oye que está picando carne. Pues, ¿de dónde eres, compadre? No creo que seas de Suiza.
0: ¡Ya no se peleen!
6: Saludos a esos de García Cumbres que se creen de Monterrey, pero no, lloren.
0: Ya, mamá está mala.
8: Oye, Conce, yo te invito a que vengas a García. Va a estar aquí el Gerardo Ortiz. No te preocupes por agua. Ya estamos acostumbrados que no hay aquí.
0: Ay. Los Reyes del Camino, que nos van a estar acompañando en la batalla 2026. Oigan, el lunes, la otra semana, ya se me pegó a mí el gallo Claudio también. La otra

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0: Están bien emocionados allá en García. Ya ves que en septiembre el día grito siempre llueve. No sé. Están esperando que llueva hoy.
1: No, ya déjenlo, si tienen agua.
2: Ponce, me acabo de enterar que en García, Nuevo León, por un garrafón de agua están un 24.
1: Ya no se peleen.
2: Voy a llevar dos garrafones para ver a Gerardo Ortiz. Ahí tengo dos garrafones de sobra de agua para mis dos tapitas.
3: Bueno, como nadie me hizo caso.
1: No.
3: Pues agárrense. ¡Hola! ¡Todos contra todos!
1: No, no vayan a empezar a pegarse. No se vayan. No, no, mamá está mala. Ya, ya.
4: Esos que dicen que son de cumbres y dicen, ¡aiga! ¡Qué bárbaros! Dicen, ¡aiga! ¡Qué bárbaros!
1: Ya, ya, ya, no se golpeen. Ya, ya, ya estuvo bueno, ya.
5: Conce, buena tarde.
1: Buenas tardes.
5: Gracias por resistir, persistir.
1: Subsistir.
5: Independecir.
1: Ah,
5: oye, traes para prestamir un cienir. Y todo lo que termine en ir. Oye, Conce, para la mega botana, ¿no se te antojan unos taquitos de lengua de cerdo o cerda? Bueno, ya que compramos una cabecita por ahí y en la noche vamos a hacer unos taquitos de cabeza de puerco. Bueno, ahorita la lengüita la vamos a hacer en taquitos así picadita, ya condimentada. Picadita, le ponemos su cebolla, su cilantro, salsita verde, roja, guacamolito. Y ay, María, no te oigo, traes tenis o vienes por el pastito. No sabes qué ricura. Saludos, te mando una imagen de más o menos cómo quedarían.
1: ¡Qué rico! Oye, a ver esa frase porque la quiero utilizar yo.
5: María, no te oigo, traes tenis o vienes por el pastito. No sabes
1: ¡ándale!
5: Qué ricura. Saludos, te mando una imagen.
1: ¡Saludos! Oye, sus megabotanas, qué rico.
6: ¿A que no? Yo soy de García, no estoy esperando a que llueva.
1: ¿A que lleva?
6: Estoy esperando que llegue el internet.
1: Ya.
6: Y luz. Eso sí.
1: Ah,
6: de luz necesitamos, por favor.
1: No me digas.
6: Una ayudadita.
1: No me digas eso. Yo te voy a dar una solución para eso. Dame dos minutitos.
7: Oye, Conce, ¿por qué se están metiendo con nosotros los de García?
1: No, ya, ya, ya les dije, ya, déjenme a los de García, ya. Ya, ya estuvo bueno. Ya, ya, la silla no. Con la silla, ya, basta. Es que ya les dije, agarran la mano y les dan el pie a ustedes.
8: Hola, hola, Dani.
1: Frase de señora. ¿Y esa frase de señora qué?
8: Tarde ya entregar esta comida deliciosa.
1: ¡Qué rico!
8: De hoy, de esta semana mexicana. Con las enchiladitas bien deliciosas. Excelente tarde, provechito para los que comen.
1: Igualmente hermosa. Oye, esas enchiladas, ahí te va la descripción gráfica porque me mandó foto. Son unas enchiladas rojas con su respectivo quesito panela arriba y tiene su guarnición de arroz rojo, su lechuguita con tomate, limoncito y las papitas que no pueden faltar. Ah, y el chilito que tomó no puede faltar tampoco. ¡Qué rico! ¡Qué rico! ¿Para la mega botana qué?
9: ¡Oli, Nani Conce!
1: ¡Oli!
9: Oye, como todo buen mexicano, no tienen servicios, pero traerle un ingrato que cante... Y ya, todo
1: no,
9: se les olvida.
1: No, ya. Ya estuvo bueno ya con mis... Los de García, ya. Basta.
5: Oye, Conce. Ya que ya se traumado, que siempre quiere prender la mecha, siempre quiere hacer pelear a la gente. Desde ayer anda con los chistes, ya traumado, ya tranquilo.
1: Ya, dejen sus...
5: Que los chiribillos. Y de seguro tú vas a tener el perfil como apocalipto para
1: ya,
5: esos...
1: Ya, oye.
10: Ese que va a cenar tacos de cabeza de cerdo y que ahorita se va a comer la lengua, apenas anda correteando al marranito.
1: Ay, no, oigan, están bárbaros ustedes.
6: ¿A que no? Yo soy de García, no estoy esperando a que llueva. Estoy esperando que llegue el internet y luz.
1: ¿Ah,
6: eso sí? Internet
1: poco?
6: Y luz necesitamos, por favor. Una ayudadita.
1: Faltaba más. 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

0: rato de la botana, esta sección donde traemos lo más viral, lo que está en tendencia en redes sociales, te lo platicamos aquí en la botana. Oye, pues hubo una tanda, ¿ok? En Juárez. Hubo una tanda que no se pagó y que casualmente quien estaba a cargo de esta tanda, pues desapareció con todo el dinero, con aproximadamente $1,000,000, ¿ok? Esta nota se hizo muy viral en redes sociales porque no solamente desapareció, no, ella fingió casi su muerte, ¿ok? Y no solo ella, sus familiares estuvieron publicando la esquela donde ella decía que iba a ser velada en cierto velatorio, o sea que en ciertas capillas, y todo era mentira. Realmente ella había desaparecido, ya regresó, ok, ya dio la cara que supuestamente no ella solamente desapareció, no le dijo a su familia porque tenía problemas con su pareja, etcétera. Pero, pues son excusas que pero hay excusas que hemos hecho para faltar al trabajo, para no ir a alguna reunión, para dejar de... ¿Sabes qué? Este amigo hizo un comentario que no me gustó, pero no le quiero decir, mejor me voy a alejar y le voy poniendo barras, le voy inventando excusas para no ir a la reunión, para no juntarme, para X o Y. ¿Qué excusas has usado tú para desaparecer de la vida de alguien o para faltar un día al trabajo? Al 818-0101-957. Esto porque en el Nanidato se vuelve viral que había una tanda, pero la encargada de la tanda huyó con todo el dinero, desapareció, fingió su muerte según, y que pues al final no había pagado. Y estaban todos quejándose. ¿Qué excusas has usado tú al 818-0101-957? Esto en el Nanidato a través de la botana de la Sabrosita 95.7.
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1: La segunda hora de la botana a través de la Sabrosita 95.7. Hay una nota viral en donde una mujer desaparece con todo el dinero de la tanda. Y no estoy hablando de 3,000, 4,000 pesos, no. 1,000,000 de pesos aproximadamente es lo que se llevó, pero no nada más desaparece. Finge su muerte con imagen y todo. Y no solo ella, la familia lo compartía. Acaba de salir a desmentirlo. Pero, ¿tú qué excusas has usado para desaparecer de la vida de alguien? Oye, que no, no, ya no quiero juntarme con esta persona. ¿Qué excusa pones? O no, ¿sabes qué? Hoy no quiero ir al trabajo. A ver, ¿qué excusa me invento? Al 818-0101-957.
2: No estaba muerta. Me fui a gastar la tanda.
3: La vez pasada la raza, ya sabes, puros compas, me invitaron a un evento. Ajá. Y mi excusa fue, no, compa, porque la nani me aceptó unos tacos de bistec.
1: Ay,
3: que la tengo que llevar. Es un lujo eso.
1: ¿Y mis tacos? ¿Y mis tacos dónde están? Mira, de perdido me hubieras avisado. Y si me preguntan, ¿yo qué voy a decir?
4: Nani. Algo similar viví de esa historia.
1: ¿En dónde?
4: Ya se va a cumplir un año.
1: No.
4: Y me restan 65,000 pesos. Y
1: no.
4: Se me hizo ojo de hormiga. Tan amigos que era. Ay, no.
1: Pero cuéntanos bien qué pasó. ¿Cómo, cuándo, dónde y por qué? Aquí cuéntanos bien para saber el chisme completo.
5: Nani, buenas tardes, Nani, ¿cómo estás?
1: Bien, ¿y tú?
5: Bueno, Nani, yo de niño, pues, se me adelantaron mis abuelas y, okay. Y mi abuelo paterno. Y ya cuando había que trabajar, pues yo los usaba de excusa de que, híjoles que falleció. Pues sí,
1: canijo.
5: Como en dos o tres trabajos usé esas excusas y pues, sin ningún problema me daban dos o tres días.
1: Mira,
5: de sueldo.
1: Mira qué a gusto. Yo me sé varias. ¿Puedo decir? ¿Voy a decir o no voy a decir? Alguien de aquí. Van varias excusas que ponen para faltar. Yo no sé por qué, cuántas abuelitas tenía, qué le pasó. Con todo respeto lo digo y espero que haya sido algo real. Ahí les va. Hay una persona que siempre está diciendo que mi abuelita no sé qué, que falleció no sé quién. Pero yo no sé cuántas abuelitas tiene, que ya van como 5 veces que usa la misma excusa, como tú, canijo. ¿Por qué? Y todavía no son de aquí. Ay, es que tengo que irme allá a mi pueblo porque mi abuelita no sé qué, porque mi mamá no sé qué. Tiene como 3 mamás y a todas les pasó algo.
6: Oye, mi conce, buenas tardes, gracias por resistir. Oye, con respecto al tema.
1: A ver.
6: Bueno, para desaparecer de alguien, ¿verdad? Pues a mí me la aplicaron con el pretexto más tonto de hace unos tiempos, de cuando decían, es que no eres tú, soy yo.
1: Ay.
6: Así me dijo y desapareció.

0: Oye, Conce, del Juaco no vas a estar hablando,
1: no, no, no, ¿cómo crees tú?
2: Qué bárbaro, Tracatraca sigue haciendo eso, de esas excusas. Qué bárbaro, Tracatraca, no tienes perdón de Dios.
1: No, no es el Tracatraca tampoco.
3: Tiene como tres mamás.
4: Dani, de mí no vas a estar hablando, hermosa. Yo cada lunes le digo al patrón que el camión se descompuso, se ponchó, que el tren estuvo parado 2 horas para llegar tarde o de plano para no ir a trabajar.
1: Apenas, es que uno necesita 5 minutos más durmiendo en la mañana, ¿a poco no? Excusas que pones para no ir al trabajo o excusas que pones para no ir a una reunión con los amigos, para desaparecer de la vida de un amigo, al 818-0101-957.
5: Conce, muy buenas tardes.
1: Buenas tardes.
5: Hubo un tiempo que me fui a trabajar a León, Guanajuato.
1: Ok.
5: Cotorrié, más bien conocí a una chavita de allá. Anduve con ella, pero cuando quiso formalizar, afortunadamente se me acabó la estancia de León y me regresaron para Monterrey.
1: ¡No!
5: Esa fue la forma de desaparecerme.
1: ¡No! Y nada, llega ella contigo, vine a seguir con nuestro futuro, cállate.
2: Ese que lo abandonaron, ese canijo, pone la de, ya no creo en el amor. Los dos carnales.
6: Hola, ¿qué tal, Dani? Buenas tardes. Oye, la que desapareció de ahí de Juárez con 1,000,000 pesos. Una tanda de 1,000,000 pesos y luego en Juárez. No entran a la de 200, hombre.
1: Dice ella.
7: Oye, Dani, como cuando vas a comer a un restaurante con amistades y piden la cuenta y te vas al baño.
1: Ay, ahí te quedas. ¿Quién sabe dónde fue?
8: Buenas tardes, Dani.
1: Buenas tardes.
8: Pues la verdad, yo excusas no ocupo.

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1: Directa la flecha.
0: ¿Para qué excusas? Y para el trabajo, pues la neta, no me gusta faltar. Eso no. Me educaron a ser responsable y todo, y pues a darle para adelante.
1: 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Y yo soy del otro millón porque soy igual que tú.
2: Entonces, buenas tardes. Oye, nombre aquí en el trabajo. En paz descanse, señor. Hombre, también todas las semanas tenía una excusa y todas las semanas un familiar se le moría.
1: Imagínate.
2: De hecho, por eso le pusimos Pancho Matón.
1: 8180101957 en el Nanidato. Está esta nota viral donde una chava de Juárez se desapareció con todo el dinero de la tanda. Fingió su muerte literal con una imagen que estaba circulando en redes sociales. Y no solamente es que haya circulado esta imagen, es que los mismos familiares de ella la estaban compartiendo. No, vamos a velar a fulanita en tales capillas. ¡Nada! Hasta las capillas salieron a decir que no era cierto. Estas excusas que has aplicado para faltar al trabajo, para faltar con unos amigos, para no ir a la reunión familiar, al 818-0101-957. Yo soy Dani Treviño en la Conci y te acompaño en la botana a través de la estación que sí la mueve.

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7: Buenas tardes, preciosísima Dani.
8: Hola.
7: Oye, yo, como pretexto para no salir de repente con los amigos, porque tengo algunos que son un poco indeseables, simplemente les, sí, de plano les digo, sí, ¿sabes qué? Pues mi mujer no me deja. Mandilón, sí, soy mandilón.
8: Sacas eso.
7: Lo que no saben es que no tengo mujer.
9: Que me duele una pata. Esas siempre son las excusas.
8: Usas para no ir al trabajo, para no juntarte con unos amigos, porque no, tengo flojera, pero luego si digo, me van a echar carrilla. ¿Qué es lo que dices?
10: Soy el pozolino, calientito y picocino, chile y limón, qué rico.
8: Me manda una foto de un pozole y me manda la canción del pozole. Ya viene la batalla 2026. ¿Quieres saber quién va a ir? ¿Cuándo es? Escucha esto.
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0: En el Nani Dato de la Botana hay una nota viral donde una mujer de Juárez desaparece con todo el dinero de la tanda y dice fingir su muerte. Ya apareció, ya dijo que no era eso. Pero, ¿qué excusas has puesto tú para no ir al trabajo, para desaparecer unos días, para no juntarte con alguien que no quieres ir a esa reunión?
1: Está bueno, don responsable, don todo hago bien. Saludos, Dani.
0: Saludos.
2: Hola, Conce. Buenas tardes.
0: Saludos.
2: Dile el 1,000,000. Uno en 1,000,000, dile que. Qué ganas de llamar la atención, hombre. Pues si te están preguntando excusas y si no tienes, pues para qué mandas un mensaje, hombre. Tienen problema.
0: Envidioso. No sean envidiosos. Mírame. Sape.
3: Me ir.
1: Mire, pues si es pretexto para ir al jale, pues que tengo el cuerpo cortado y diarrea. Y si no quiero ir con la familia o con alguien, pues que tengo trabajo.
0: Y luego que te piden la receta médica. Nada. ¿Qué es esto?
4: Hola, mi Conce, ¿cómo estás? Buenas tardes. ¿Qué tal de calor? Oye, yo cuando así no quiero ir a alguna reunión o algo, pongo de excusa al juez. Digo, no, hombre, es que el niño tiene partido, vato, y tiene doble partido. Y si ganan esos dos partidos, pasan a semifinal y así, vato. Así que no, mejor para qué me comprometo. No, denle ustedes, ya, y luego nos vemos. Siempre pongo excusa a mi hijo.
0: Con razón, ya lleva como 3 meses queriendo pasar a la final el quiz y quién sabe dónde juega, porque lleva tanto. ¿Qué excusas has puesto tú en el trabajo con unos amigos? Oye, no, es que sabes que, híjole, hoy tengo mucho trabajo. Oye, pero no sales a las 6. No, tengo turno doble, me mandaron a cubrir. Mira, estoy en la Sabropari. 818-0101-957. ¿Qué excusas usas tú?
5: Échale. Oye, Conce.
0: ¿Por qué me borran los mensajes? Les voy a dar un zape caca. ¿Por qué me andan borrando los mensajes? Bloqueados por borrar mensajes. 818-0101-957. Es más, hoy, que te haya tocado llevar el pozole. Se te olvidó. ¿Qué excusa vas a poner? ¿Que se te olvide algo? Como en la escuela cuando no llevaba la cartulina. ¿Qué excusa pones? 818-0101-957. Yo soy Dani Treviño La Conci y te acompaño en la botana a través de la sabrosita.
6: Si me quieres, oye, no. 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
1: Hola, mi conce, pues el único ¿cómo se dice? Pretexto que pongo es que voy a ir al seguro cuando me lo quiere ir a trabajar. Como me toca turno de tarde y en seguro. Ajá. Llego y ya de cuenta que, pues como quieres que me atienda, ¿no? Y da cuenta que pido justificante y con eso.
0: Mira.
1: Con eso me pagan el día.
0: Mira, excelente. Mira, esa no me la sabía tú.
2: Conce, con respecto al tema, yo creo que hay muchos que son buenos para desaparecer un rato de su casa, como ahí no tienen voz ni voto.
0: Ajá.
2: Pues mira, vienen acá a decir puras incoherencias. Y no respetan, como ese que habló, que de...
0: Andas bien fuerte.
2: Don responsable. Ya, carnal, ya respeta.
0: Ya.
2: Ya traumado, mira, ven, yo sí te creo.
0: Ya.
3: Dale, ¡viva México! Yo soy 100% mexicano, 100% regio, pero de ojo verde.
0: Ay, cálmate tú, cálmate. 818-0101-9570. El boom sabroso, la última canción de la botana, tú la vas a escoger. Ojo, tiene que ser una canción que haya marcado época. Una canción que haya sido un boom. Una canción que te remonte a esos momentos de oro. Al 818-0101-9570.
4: ¡Ay, no! ¡Se van a matar! Lo bueno que no fui yo el del problema.
0: Andan bien filosos ustedes ahorita.
3: Póntele, sigo siendo el rey, nani. Que nos identifica a todos los mexicanos.
0: Sabrosita 95.7, mándame tu nota de audio. ¿Con qué canción cerramos la botana? El boom sabroso, tú lo escoges al 818-0101-9570. Yo soy Dani Treviño, La Conce, y escuchas La Botana a través de la estación que sí la mueve.

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7: Ya casi por despedirnos de La Botana a través de La Sabrosita. Nos escuchamos más al ratito, oigan, en punto de las 5 de la tarde en La Sabro Party, para que se queden muy al pendiente. Ya viene Jerry Garza, el Tracatraca Show, y nos tenemos que ir con el boom sabroso de La Botana. Esa canción que marcó época, ¿con cuál nos vamos?
8: Dani, para el boom sabroso, no había mía del alma de rey y reina.
7: Uy, sí, cómo no. Con esto nos despedimos en La Botana a través de La Sabrosita, de lunes a viernes, de 1 a 3 de la tarde. Dani Treviño, La Conce contigo, a través de La Botana de la estación que sí la mueve. Regresamos más al ratito, búscame en redes sociales, me encuentras como Dani Treviño, La Conce. Si estás comiendo, buen provecho, y si estás manejándolo, con mucha precaución. Bye, bye.

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1: El municipio de General Treviño, Nuevo León, informó que los festejos por el grito de independencia quedan cancelados. La información fue dada a conocer en la página de Facebook de la presidencia municipal. La administración ha decidido cancelar la conmemoración del grito de independencia por seguridad de la población. La seguridad siempre es primero. Se lee en la publicación. Un enfrentamiento armado entre presuntos integrantes de un grupo delictivo y elementos de fuerza civil, con apoyo de la Guardia Nacional, dejó 7 personas abatidas en dicho municipio. De acuerdo con información de la Secretaría de Seguridad Pública, los fallecidos pertenecían presuntamente a un grupo del crimen organizado que intentaba ingresar al estado con la intención de realizar actividades delictivas, por lo que se activó el operativo Muralla. Durante el despliegue también fueron detenidos 2 hombres, quienes quedaron bajo resguardo de las autoridades para ser investigados y determinar su posible relación con los hechos. La temperatura actual en el centro de Monterrey es de 35 grados. Mi nombre es Hanna Malabear.
0: Información nacional.
2: La Comisión de Hacienda de la Cámara de Diputados analiza la posibilidad de incorporar la actualización del impuesto especial sobre producción y servicios, conocido como IEPS, a las bebidas alcohólicas en el paquete económico 2027 que entregó el gobierno federal a la consideración del Poder Legislativo. De ser así, habría una recaudación adicional para el gobierno federal de más de 28 mil millones de pesos, señala la Comisión de Hacienda de los Diputados que el compromiso de no crear nuevos impuestos no es un obstáculo para el IEPS a bebidas alcohólicas, pues ya existe 26.5, 30 y 53% según su graduación alcohólica. Y estas tasas no se han modificado, dijo, desde el año 2014, por lo que se estudia la posibilidad de actualizar el IEPS para corregir el rezago en los impuestos aplicados a bebidas alcohólicas. Para ABC Noticias, Felipe Barrera Jaramillo, desde la Ciudad de México.
0: Deportes.
3: La venta anticipada de boletos para el partido entre San Francisco y Minnesota, que se jugará en nuestro país, en la Ciudad de México, presentó ayer fallas en la alta demanda. Alrededor de 350 mil personas llegaron a permanecer en la fila virtual y usuarios denunciaron cobros, algunos duplicados sin recibir sus entradas. También se reportaron errores y expulsiones de la plataforma antes de concluir la compra. El encuentro se disputará el próximo 22 de noviembre en el Estadio Azteca entre el equipo de San Francisco y el equipo de los Vikingos de Minnesota. Informó para ABC Deportes Andrés Guerra.
0: Espectáculos.
4: Cristi Nodal sorprendió con su debut musical y los fans creen que el tema tiene una destinataria muy especial. La mamá de Cristi Nodal lanzó Regalo de Luna, una canción que habla sobre un amor profundo, puro e incondicional. Lo que llamó la atención es que el estreno coincidió con el cumpleaños de Inti, hija de Cristi Nodal y Cazú, por lo que en redes sociales comenzaron las especulaciones de que el tema estaría dedicado a su nieta. Sin embargo, Cristi no ha confirmado que la canción sea específicamente para Inti, así que por ahora todo queda en teoría de los fans.
1: Ale Burnes para ABC Noticias. 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
6: Sí, güey, no mames.
0: Y todo junto se escribe separado.
6: ¿Qué pasó?
0: ¿Por qué el día del trabajo se celebra sin trabajar?
6: ¡Fuimos timados!
0: ¿Quién eres? ¿Quién soy? ¿Quién somos?
6: Ah, caray, eso sí me interesa,
0: ¿eh? ¿Existimos? Ya empezó el glamour de la radio, el Traca Traca Show, por La Sabrosita 95.7.

0: completa la frase. Le tengo una fobia a... Y no específicamente tiene que ser que sea una fobia como tal, pero puede ser un asco, puede ser un coraje, puede ser lo que odias. Hoy en el glamour de la radio, completa la frase. Le tengo una fobia a... O puede que realmente tengas una fobia, ¿eh? O puede que realmente tengas una fobia. Complete la frase. Le tengo una fobia a... Y me lo mandas al WhatsApp 818-0101-957. 818-0101-957. Le tengo una fobia a... Y me lo mandas al WhatsApp de volada. 818-0101-957. Le tengo una fobia a...
1: Traca, traca, yo le tengo una fobia a las lagartijas. Traca, traca, ya.
0: Tengo muchos en el terreno. ¡Completa la frase! ¡Le tengo una fobia a...!
2: Traca, traca.
0: ¡Ey!
2: Le tengo una fobia a las chiquillas boquetonas. Oh. Están bien grandotas.
0: Le tengo una fobia a...
3: Traca, traca, le tengo una fobia a mi mujer cuando le digo que no traigo los pagos.
0: Le tengo una fobia a...
4: Traca, traca, le tengo una fobia a no terminar el quehacer antes de que llegue mi vieja y no me deje salir.
0: Traca, traca, buenas tardes.
5: Le tengo una fobia a mi esposo. Pues se entere que tengo novia. ¡Cállate! ¡Cállate! ¡Qué miedo! Complete
0: la frase, le tengo una fobia a...
5: Buenas tardes, petacón hermoso. Le tengo una fobia a que cierren los depósitos. Deberían de ser 24 horas.
0: Le tengo una fobia a...
6: Traca, traca, le tengo una fobia a las inyecciones, traca, traca, pero estoy bien tatuado, el traca, traca, chau.

0: una fobia a...
1: Traca, traca, tengo una fobia. El compromiso con mi mujer. Traca, traca, yo.
0: Le tengo una fobia a...
2: Traca, traca. Traca, traca. Yo tengo una fobia. 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
0: ¿A qué?
3: ¿A los que hacen gargajos y los tiran así enfrente de uno.
0: Perdón que no lo continúo poniendo, pero hay gente comiendo. ¡Gracias, gordo! ¡Yo le tengo una fobia!
4: ¡Panzón! Mi cuerpo de perrito sin desparasitar. Le tengo una fobia entrar a los hospitales. Nomás entro aquí a la 4 y a la 32 y no me doy el trancazo. No sirvo yo para eso. pero que entrar un privadito. Ahí sí. Ahí ni pillas y si te huele bien bonito.

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0: acá, a las cucarachas voladoras. 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
3: Vaquerito, buenas tardes.
0: Buenas tardes.
3: Tengo un año de ser papá primerizo y le tengo una fobia a no poder ver crecer a mi hija. Es lo mejor que me ha pasado en la vida. Saludos.
0: ¡Qué bonito! El amor de la radio, le tengo una fobia a...
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0: Traca, traca. 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
2: 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Bueno, antes no, porque antes cobraba. Creo que tengo mi pequeño negocio y tengo que pagar.
1: Ahora se atreve.
2: ¿Cómo los odio?
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1: No, no, no, no.

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4: 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Dicen los infiltrados que, de las 12 personas que integran el cabildo, entre regidores y síndicos, solamente 6 acudieron a la sesión solemne donde la funcionaria morenista informó los resultados de una año de labores. El asunto no pasaría de ser un pleito más entre políticos de diferentes colores, si no fuera porque incluso funcionarios del mismo partido que la alcaldesa le hicieron el desaire, como el regidor Manuel de Jesús Seguren y los síndicos Ana Laura Huerta Sosa y Jesús Alberto Vega Castillo. 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

0: 8:37. 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

0: placer.
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2: Traca, traca, buenas tardes. ¿Eh? 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Ah. Valió más, Superman. 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
1: Bye, bye, bye, mi amor. 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

0: Ya. Mucho pedo. Me hartas. Bye.
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4 de la tarde con 3 minutos, 4-3. La raza de radio, váyase al TikTok de la sabrosita, guión bajo la sabrosita, guión bajo MX, guión bajo la sabrosita, guión bajo MX. Ahí estamos, guión bajo la sabrosita, guión bajo MX. Nos vamos a las canciones de sábado. Nos vamos a las canciones de sábado. Y los que vayan a pedir canción de sábado, háganlo ya por nota de audio 818-0101-957. La acordeón invisible está lista. Y las canciones de sábado también. Les damos la bienvenida. Muy, pero muy, muy buenas tardes. Bienvenidos. En este martes 15. Nos vamos a las canciones de sábado. ¿Cuál es la tuya? 818-0101-957. Recuerda cerrar tu nota de audio con el cantadito del Traca Traca Show. Recuerda cerrar tu nota de audio con el cantadito del Traca Traca Show. Y en este momento me autobusco, guión bajo la sabrosita, guión bajo MX. Aquí estoy ya conectado. Aquí lo estoy viendo, aquí voy a leer sus comentarios. La raza de TikTok, aquí voy a leer sus comentarios. Guión bajo la sabrosita, guión bajo MX. Conéctense de volada, voy a leer las peticiones y los saludos ahorita mismo, ¿vale? ¡Vámonos! ¡La acordeón invisible está lista! ¡Nos vamos a las canciones de sábado! ¡Buenas tardes, bienvenidos! ¡Bienvenidas!

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1: De uno de los invitados de la batalla 2026.
0: A ver.
1: Memo Garza.
0: Sí.
1: Esa que dice. Sácate una. No, ¿cómo es? Traca, traca, yo. ¿Qué dice?

0: el lunes, raza. Lunes 21 empezamos con las claves a través de nuestro WhatsApp para que estén con nosotros en la batalla 2026, donde va a estar el buen Memo Garza, los Reyes del Camino, Edwin Luna y la Tracalosa de Monterrey, la firma, mis amigos de Sólido, el plan, no, va a estar buenísimo. Claves a partir de lunes.
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con la sabrosita guión bajo MX, Francisco Hernández. John TH dice, aviéntate canciones de sábado, una de reggaetón. ¡Hola! Renzo Mendoza, saludos. Se fue por arriba. Dice Cristian DJ, la canción de sábado, aire, los reyes del camino, con gusto. De ese lado, Saí, traca, traca, manda saludos. Andamos en friega, bien prendidos, acá en los talleres. ¡Saludos, así! A mi compadre Manuel, canciones de sábado, algo de la Sonora Criolla, la Enredadito. ¡Ah, muy buena! ¡Claro! Dice por acá, hice saludos para mi papá Roberto. ¿Cómo no? Un saludo. Victoria dice, ¿me puedes poner una canción de La Firma? Ahí está, complacido. Sergio Gerardo, tocayo, si ella supiera de Cardenales. Canciones de sábado, con gusto. Acá de este lado, Edgar Nuncio, un abrazo grande. Guadalupe Ramos dice, saludos desde Huichapan, Hidalgo. Saludos a la gente de Hidalgo, un abrazo. Gracias por estar con nosotros, conectados desde Monterrey. Un abrazo con olor a carne asada. Dice por acá, Juani y Bruno, desde los materiales, de parte de Karina Briones. Saludos especiales, chicos, que andan en friega, para arriba y para abajo. Maribel Herrera, un beso preciosa para el pintor. Saludos desde Juárez, York. Saludos, Andrés Salazar, el Topo. Le mando un saludo a mi compadre Topo, un abrazo. Un gusto, manito. Ponte a jalar, eso, eso, perro. Saludos hasta México, hermano. Estamos en contacto. Emanuel dice por acá, Karina, mi compadre John, también para acá arriba, estos meros. Ahí está John, para Huicho Martínez, dice, para el tremendo Peli, saludos especiales, cómo no. Lorena Hernández, saludos especiales. Gerardo Reina, saludos a Andrea, cómo no, saludos Andreita. Dice por acá Rosita, saludos para toda la gente de Durango, desde Durango, un abrazo. La gente de Durango, dice por acá Joel El Gallo, saludos hermano Joel Peña desde Nuevo Laredo. La raza de Nuevo Laredo, un abrazo. Dice por acá Nicho Rogelio Herbenz, saludos compadre. ¿Herbenz? ¿O es Hernández Benz? Saludos, compadre. Un abrazo grande. José Lara, Lupana, saludos especiales, dice por acá. Saludos para el Rodo. ¡Ay, mi compadre Rodo! Que estaba en la banda. Saludos especiales, compadre. Y bueno, ahí está. Peticiones y peticiones, dice algo. Dice, esa rola tan pegajosa, ¿cuál es? ¿Cuál será, compadre? ¿Cuál será? Te mandamos un abrazo. Bueno, vámonos. Lo que estaban pidiendo, canciones.

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1: Mis amigos del plan, que van a estar con nosotros en la batalla 2026. Esta, sin duda alguna, si no es que la más coreada de ellos, es la más cantada, y si no es la más cantada, la más llorada, sin duda alguna. Se llama Se nos murió el amor. Aquí está el plan. Que van a estar con nosotros en la batalla de las clases.

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0: ay, se pone bueno. Uy. Vámonos, canciones de sábado.
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iniciamos con la Sabropari a través de la Sabrosita 95.7. Yo soy Dani Treviño Laconce y te acompaño desde ahorita hasta las 7 de la tarde en la Sabropari. ¿La Sabropari desde dónde? 818-0101-957. La Sabropari desde dónde, Dani. Saliendo del trabajo, ya vamos a la fiesta mexicana. Ando aquí en Apodaca, en García, en Escobedo. ¿Desde dónde suena la Sabropari? Y nos vamos con el primer mixecito. ¡Uy! Yo siento que es viernes, haz de cuenta.

0: Yaza Rock Party suena acá en la Avenida Monterrey. Ya vamos en camino hacia la casa.
1: Ándale.
0: Para lo que es Lomas en García. Ya para bañarnos, arreglarnos y más tardecito, ay papá, unos antojitos.

0: Muy buenas tardes, Nani.
1: Buenas tardes.
0: La Cabropari suena aquí por la carretera de Saltillo.
1: Ándale.
0: Vamos con rumbo a Saltillo a ver el grito allá. Ya mañana nos miramos.
1: ¡Ah!

Saludos a todos los que están trabajando. Dice, saludos, Dani, desde mi oficina. Siempre te escucho de regreso a la casa. Hoy tocó quedarnos un ratito más. Ándale, excelente turno. ¿Desde dónde escuchas la Sabro Party? Tu 818-0101-957. Escuchas a Dani Treviño, la Conce, en La Sabrosita.

0: Hola, ¿qué tal, mi conce? Buenas tardecita. Buenas tardecitas. La Sauropari se escucha desde General Escobedo, aquí. Ándale. Sobre el noroeste y carretera Colombia, en el Trafical. Pero aguantable y soportable, escuchando la mejor música, claro que sí.
1: ¡Eso!
0: En la Sabrosita 95.7. Vamos con el destino del vecino estado de Coahuila, con el favor de Dios.
1: ¡Ándale! Con precaución, la Sabropari, ¿desde dónde? Escucha la Sabrosita 95.7. ¡Ay! Aquí está Josh Favela, se llama No Me Lo Mandes Decir, a través de la estación que sí la mueve.

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2: 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Nuestra red de infiltrados informa que, dicen los infiltrados, que el alcalde de Guadalupe, Héctor García, tendrá casa llena hoy cuando rinda su informe de gobierno en el Domo Care, pues ya está confirmada la asistencia de la plana mayor de Movimiento Ciudadano. El fundador y el líder nacional de Movimiento Ciudadano, Dante Delgado y Jorge Álvarez Maínez, respectivamente, llegaron desde anoche procedentes de la Ciudad de México en el vuelo de las 16:30 de Aeroméxico. Y para que no quede duda de que el alcalde guadalupense es una de las cartas fuertes del Grupo Naranja para el 2027, el gobernador Samuel García y la titular de Amara Nuevo León, Mariana Rodríguez, también confirmaron su asistencia al evento.
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0: 107. ¿Y la Sabropari desde dónde?
1: La Sabropari suena aquí en el centro de Monterrey, con la locutora más talentosa y hermosa del universo, la Conce.
0: Gracias.
1: Con los mixes más matones y caros. Saludos, Conce.
0: Saludos. Oye, ¿de qué traen ganas? ¿Algo, una cumbita, algo norteño, un guapango? ¿De qué traen ganas?
2: La Nani Pari se escucha en todo Nanilandia. Todo Monterrey y su área metropolitana es territorio de la Nani Pari. Saludos, Nani hermosa Pari. Princesa de la radio.
0: Gracias. 818-0101-957.

0: ¿Qué hay, Dani? Buenas tardes.
1: Buenas tardes.
0: Las Auropari suena aquí desde el centro de Monterrey, aquí andamos trabajando.
1: Ándale, estás cerquita.
0: Excelente mix.
1: Gracias.
0: Me pusiste a cantar aquí en el carro.
1: ¿Qué? De eso se trata, de eso se trata. Con precaución si vas manejando. Y saludos hasta San Antonio, Texas, todos los de la Unión Americana. Súbele que escuchas Las Auropari.

0: Hoy nomás, consejo. Para bailar pegadito y que no se entere tu esposa.
1: ¡Ay, cállate!
2: Nani hermosa, échate un mix de Roberto Pulido. Ay. Te vi partir, obsesión. Esas rolitas, tejanitas.
1: ¡Ándale! Me gusta, me gusta.

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0: Sabrosita 95.7, la Sabropari, ¿desde dónde?
1: Hola, Dani, buenas tardes.
0: Buenas tardes.
1: Oye, una pregunta, así como dice el tracatraca.
0: A ver.
1: ¿Qué razón me das de mi compadre el nene?
0: A ver, por órdenes del jefe, más audios de ese tipo, y por órdenes del jefe, vamos a tener que bloquear gente. Así que ya, ya estuvo, ya dieron explicaciones, ya. Por favor, gracias, los quiero mucho.
2: Buenas tardes, Dani.
0: Buenas tardes.
2: La Sabropari se escucha desde Ciénaga de Flores, Nuevo León. Un mexicito, Dani, de los Cumbia Kings, ya que los tuvimos presentes antier en los bailes de la feria de ahí de Ciénaga de Flores.
0: Ah, saludos, sí, cómo no. Saludos.
3: Nani, la Sabrosita suena en todo Juárez, Nuevo León. Aquí andamos trabajando en las aplicaciones. Polo Didi, y dijera el monstruo: ¡Uy, Gerardo!
0: ¡Uy, Gerardo!
3: ¡Qué buena música estás poniendo, Nani!
0: Gracias. Oigan, hablando de buena música, el evento que tendremos este 14 de octubre, la Batalla 2026, estamos a nada de entregar las claves. 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
1: Tres hombres fueron detenidos por su presunta participación en el enfrentamiento contra autoridades estatales y federales registrado la tarde del lunes en el municipio de General Treviño. El enfrentamiento ocurrió luego de que elementos de la corporación, en coordinación con personal de la Secretaría de la Defensa Nacional, realizaban patrullajes estratégicos y detectaron un grupo de vehículos en los que viajaban civiles armados. Tras el operativo este martes se desplegó un nuevo dispositivo de seguridad para localizar a los presuntos participantes, en el que participaron elementos de la División de Inteligencia e Investigación y del Grupo Operativo Ares de Fuerza Civil, además de personal de la Defensa, Guardia Nacional y agentes ministeriales de la Fiscalía General de Justicia de Nuevo León. El despliegue se realizó en la colonia Centro como parte de las investigaciones por el enfrentamiento en el que 7 presuntos delincuentes fueron abatidos y que derivó en la activación del operativo Muralla. Los detenidos fueron identificados como Rogelio N., de 31 años, David N., de 33, y Norberto N., también de 33 años. Durante la detención, las autoridades aseguraron 3 armas largas abastecidas, un cargador abastecido, un chaleco balístico, 100 envoltorios con presuntas sustancias enervantes y aparatos de pesaje. La temperatura actual en el centro de Monterrey es de 33 grados. Mi nombre es Hanna Malabear.
0: Información nacional.
2: La Secretaría de la Defensa Nacional informó que el desfile cívico-militar de este miércoles 16 de septiembre, día en que se conmemora el 216 aniversario de la independencia de México, contará con innovaciones tecnológicas destacadas de las Fuerzas Armadas de México, como es el debut de 45 drones tácticos y vehículos blindados de fabricación nacional. Además, dijo la Sedena, por primera vez volarán 99 aeronaves de manera masiva, 93 de la Fuerza Aérea Mexicana y 6 de la Guardia Nacional. Cabe hacer mención que en el desfile cívico-militar participarán 15,458 integrantes del Ejército Mexicano, Fuerza Aérea Mexicana y Guardia Nacional. Pero no solo eso, habrá una exhibición de vehículos blindados, entre ellos las unidades Huracán, Cimarrón y Titán, diseñadas y construidas por ingenieros militares mexicanos, y el despliegue de vehículos tácticos y de mando con protección blindada. Para ABC Noticias, Felipe Barrera Jaramillo desde la Ciudad de México.
0: Deportes.
3: La Comisión Nacional Antimonopolio abrió una investigación por posibles prácticas monopólicas en la organización y el acceso a las competencias de